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4: Su radio le da la hora. 21 horas, 6 minutos.
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0: Muchas gracias, Santiago. Qué placer.
1: Muchas gracias.
2: Gracias a vos.
0: Muchas gracias. Gracias por haber venido.
2: No, gracias. Nos vemos.
0: ¡Ay! No lo puedo creer.

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2: Su radio le da la hora. 21 horas, 30 minutos.
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1: Su radio le da la hora. 22 horas, 2 minutos.
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2: Su radio le da la hora, 22 horas, 31 minutos.
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1: Su radio le da la hora. 23 horas, 2 minutos.
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1: Su radio le da la hora. 23 horas, 30 minutos.
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2: Su radio le da la hora. 1 hora, 2 minutos.

0: Sí, sí, buenas noches.
1: Hola, buenas noches. Llamo por la reconexión del medidor, que estoy sin gas.
0: Me he equivocado.
1: ¿Cómo?
0: Estás hablando de una pizzería.
1: Perdona.
0: No, está bien. No.

0: más las pequeñas grandes cosas.
1: Su radio le da la hora, 2:31.

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0: Su radio le da la hora. 5 horas, 59 minutos.
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0: Su radio le da la hora. 6 horas, 29 minutos.
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0: Su radio le da la hora. 6:55.
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0: Su radio le da la hora. 6:57.

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0: Sería, a ver, un poco profesional, ¿no?
1: Por las esquinas del barrio,
0: político,
1: por calles,
0: con el que hablo, es netamente privado.
1: Por las paredes de baño.

cabe duda, que no los lee porque no estaban enterados. Digo, no van a estar perdiendo tiempo. Pero, ¿qué pensamos?

0: mismo con el tío, a ver si va a venir. No, no me contesta. Dame ahí. Dame, y al ángel de la bicicleta
1: lo hicimos. Hola, hola, hola, hola, hola, hola, hola. ¿Qué tal? ¿Cómo les va? Muy buenos días. Bienvenidos a nuestro programa del otro lado por la 100.3 RQ La Nuestra. Mi nombre es Raquel Gurruchaga y junto al equipo de producción vamos a estar compartiendo toda la información relacionada con el ámbito local, regional, provincial, nacional e internacional. Bienvenidos a esta jornada de... Ay, para. Hoy es miércoles 3 o 2, 2 de septiembre. Uy, ¿qué pasó hoy? Que el secretariado no me ha hecho las cosas como corresponde. Sí, hoy es el día de la secretaria, ¿no? Sí, es el día de la secretaria, por eso no vino. Ah, ahí estaba, tenía su día, creo que sí. Bueno, a este 2 de septiembre del año 2026. Qué lindo, ya estamos en septiembre. Pero déjame decirte que el fin de semana se viene un frío. Tengo un amigo que me invitó a la rural, allá en Río Cuarto. Me invitó a la rural en Río Cuarto. Y le dije, mira, si está frío no tengo ganas de andar. Aparte no curto la onda esa entre la bosta, los que las vacas. No ando. Le fallé a Cáceres acá, no me voy a ir a Río Cuarto. Pero creo que en una de esas pego viaje para allá, sale viaje. No, quiero un toro reproductor. Ando mirando un buen toro. Bueno, bienvenidos a este día miércoles. Uy, 17 la mínima, 27 la máxima. No es mucho. Digo porque el sábado ya empezamos con bajo cero. Bueno, salimos del bajo cero el domingo. 10 la máxima el domingo. 10 la máxima. Ya sé por qué está lindo hoy. Juega Boquita. Acá nomás. Acá, 300 kilómetros. Juega con Vélez. Ya sé, ahora van a decir que el VAR, que el árbitro, van a jugar a favor de Boca. Bueno, algo nuevo en el deporte. ¿Qué pasó con los gallinas ayer? Lo acabo de mandar a Intrépido, que se metieron a la cancha al boxeo. ¿Qué dice los gallinas? ¿Qué
2: fue? Eso fue en el 2011.
1: Ah, en el 2011.
2: Le
1: pegaron a los jugadores. ¿Fue ayer? Yo diría que era de ayer el videito. Fíjate, míralo. Bueno, son las 7 de la mañana con 16. Bueno, mira, entonces 15 grados 9 décimas la temperatura actual. Hoy, mira, lo agarró el Jorgito se llama, el Caruso ese, Caruso, el de la UOCRA. Lo agarró a los babos de la UOCRA. Ladrones, les dijo. Ladrones. Tan así. Que te agarrás las obras y no hiciste... ¡Ay! Mierda, ese toro sí que bueno, el amigo que vino acá. Les dijo lo que les tenía que decir a todos, ¿eh? ¡Qué calentura! Claro, el jueves nos vemos. El jueves que, gorda, viene... Le van a hacer lío al Polly. El jueves le van a hacer un escandalete a Polly acá en Villa Mercedes. Porque dijo, el jueves nos vas a ver... Y se me está amenazando. No, yo te digo, el jueves nos vemos. Mamadera. Viste que el vago le dijo cuatrero al Jorgito. Y el Jorgito dijo, se habrás comido vos, ¿eh? Yo nunca así voy tu familia. Uf. No, por eso no hay que comer de la carne robada.
3: ¿Con qué libro se educó esta bestia?
1: Son las 7 de la mañana con 18 minutos. Tenemos las 66 páginas de la solicitud de desafuero de Fiscalía a la Cámara de Diputados. Entró ayer a las 14 justo. Bueno, ahí vamos a ver qué va a pasar a la Comisión de Asuntos Legales. Bueno, pero la tenemos. Qué bonita mañana.
4: Bonito.
1: Escucha, payaso.
4: Todo me parece bonito.
2: Es sin

Cuéntame, vuelve Alberto. Si se cuenta con Adolfo. Estaba sacando la cuenta de los votos que tiene Adolfo. Viste que estos tienen de base votos. Estaba sacando la cuenta de

0: Me dijeron en... Bueno, después te cuento. Hola, hola, hola, hola, hola. Uy, tengo una gordo. ¿Ya estoy al aire? Ah, bueno. Hola, hola equipo. Hola muchachos. Buenos días. Bienvenidos a la radio.
1: Hola Rubia, ¿cómo estás? Muy buenos días. Hola Maxi, buen día amigos.
2: Hola Raquel, Raúl, buen día.
1: Buen día.
0: Sí, me preguntaba un amigo si comprar una camiseta de Boca. Yo le digo, comprate la del Paredes. Yo si me compro una camiseta, me compro la... Bueno, pará, Diego. Pará un cachete, pará. Aguantá.
1: Me dijiste que tenías una para mí.
0: Te voy a pedir que te afeites y te cortes ese pelo púbico que tenés en la cabeza, que es asqueroso. Porque el aspecto que tenés cuando venga Adolfo, yo, y viene Fabi.
1: Me voy a poner un saco.
0: Viene Karina, Fabi.
1: Me voy a poner saco.
0: No, no, pero cortate, te pido por favor, bueno, que te saques eso, ¿eh? Te saques todo eso que tenés allá arriba. Me haces acordar al Coudé, cómo se, que está pelado y se enreda todo ese pelo púbico que tiene ahí en la cabeza. Bueno, le digo a mi amigo, cómprate la de Paredes. No, esa la compré la de Riquelme, pero Riquelme es lo más mal visto en Boca que hay ahora.
1: Además Paredes, güey.
0: Paredes. Palermo. No, no, ya fue. No, pero
1: no vivas en el pasado.
0: No, no, no. Yo tengo el Meretiel. Pero lo hice vestidito y
1: ¿lo hiciste qué?
0: Vestidito, no me lo quiere.
1: Pasa que vos sos una mina que va adelante, el 9, son 9, ¿no?
0: Entonces, le digo, y de paso, si vas a comprar una camiseta, cómprame a mí la de Paredes. ¿O no?
1: ¿Podríamos con el comprar? Perfume de Paredes.
0: No, por Dios. Bueno, hoy juega Boca 21 horas en el Kempes.
1: Así es.
0: Qué lindo, con Vélez, qué lindo partido, qué lindo partido. Bueno, el que puede, puede, y el que no...
1: La mira por televisión.
0: Capaz que algún velezano... Hay muchos velezanos acá, ¿eh? ¿Sabés que
1: sí,
0: son...?
1: Hay como 6.
0: ¿Conocés? No, no, hay muchos gordos. ¿Conocés,
1: bueno,
0: la... ¿Conocés la peña de Boca vos?
1: Acá sí, sí, por lo menos sé dónde están.
0: ¿Me podés contactar con la gente de la peña de Boca?
1: Dale, dale, dale.
0: Porque si consigo una platea, capaz que pega un vuelo para allá, ¿eh?
1: Dale, dale.
0: Tengo un amigo que tiene una avioneta que hace vuelos para vuelos privados. Una de esas me pega un...
1: Lo ubico el Matías.
0: Matías
1: Maranguelo.
0: ¿Era el remisero o no?
1: No, no, no, no, no.
0: ¿El Maranguelo, el hijo de la Cari?
1: Era hermano de las chicas.
0: Ah, con razón está, el hijo de la Cari está metido ahí
1: en la peña.
0: Para estar en la peña tenés que ser afiliado, ¿no?
1: Socio sería el...
0: Bien, porque ellos te consiguen entrada más fácil que...
1: A las peñas les dan entradas, en todo el país, a todas las peñas.
0: No digo gratis.
1: No, no, no.
0: Digo, comprar la entrada más cerca,
1: claro.
0: Porque vos la compras por el tiquete, por todo, claro, eso, y después la tenés que ir a buscar física.
1: Claro, pero a las peñas, bien, de todo el país les acercan las entradas.
0: Bueno, gordito, che, ¿qué onda con el accidente de ayer a las 9 de la mañana en Balcarce y Junín? Contame un poco, ¿qué pasó ahí?
1: Y primero, en pleno centro de la ciudad, eso ya es llamativo.
0: ¿En serio?
1: Sí, porque...
0: Ah, ¿en serio, Balcarce y Junín? Oh,
1: qué
0: bueno tenerlo al gordo que te hace ese tipo de acotaciones,
1: sí, sí,
0: ¿no?
1: Sí, sí, sí.
0: El primer pelota es encontrada...
1: Y el segundo es un vehículo blanco que aparentemente, porque no hay información oficial, habría sido conducido por un policía federal. Jorge
0: leyó en el sueño todo lo que puso yo anoche y ahora... ¿Cómo? Sí, dicen que manejaba un Federico, ¿eh? Un Federico.
1: Policía federal. Bueno,
0: pero, ¿sabes por qué?
1: Estás muy Forner ahora vos, ¿eh? Está con los leches.
0: No, no, hoy le hice a mi compañero...
1: Le hice a mi compañero
0: una seña de que el Charlie Pereira, y le hice en el cuello, es el ejecutor del Beltrán. Entonces él me dijo que estaba farmeando Laura. No, yo soy así, a ver. ¿Te acordás? Ya farmeaba Laura Herrera. ¿Te acordás Daniel Herrera cuando me hizo la guillotina?
1: Claro, te han hecho farmear.
0: Ya me farmeaban el Laura a mí. Bueno, no, no, no. Me contó un amigo, un periodista.
1: Bien.
0: Serio. Un periodista serio. Un periodista que tiene muy buena información. Él dice que el que conducía el auto blanco, que venía creo que por Balcarce, ¿no?
1: Así es.
0: Otro más que creía que la izquierda es la que tiene que pasar. Venía muy rápido, muy rápido. Y era un policía de la federal. ¿Por qué le llamó la atención a él? Porque en el accidente de la camioneta roja y el auto blanco, la camioneta venía por Junín, ¿sí? Por Junín. Y el auto del del supuesto policía federal venía por Balcarce. Muy fuerte. ¿Por qué mi colega, el periodista, un periodista con mucha, ¿cómo podemos decir? Currículum vitae, me dice que era un federal y que lo que le llamó la atención, que quien estaba allí era un patrullero de la federal, que nunca está en los accidentes de tránsito. Los accidentes de tránsito los maneja tránsito de la policía y la policía provincial y tránsito de la municipalidad de Villa Mercedes. En este caso aparecieron una cantidad importante de policías, pero federales. Automáticamente aparece la policía provincial, que es la que tiene jurisdicción. La federal no tiene nada que hacer en el accidente. Pero como era un federal, y lo llamativo es que no, dice que no ha salido informe policial.
2: No, nada. Por lo menos estábamos revisando a Juárez hasta hace un rato. Y
0: lo viste vos. Juárez, no, empecé a inventar, porque te encanta andar, ¿qué sos del Walter? Empiezan a tirar pescado podrido, claro. Empiezan a tirar pescado a ver si son famosos un día, pelotudo. Oh, perdón.
1: Haciendo el chip en la escuela.
0: Sí, perdón. Pero bueno, pero no me hagas enojar.
1: Bueno, verifico de nuevo.
0: Bueno, es 15 grados la temperatura, 9. Me decían eso. Pero qué raro, deberían dar el ejemplo, ¿no? Si choca un federal y viene... Ahora, ¿cómo? ¿Qué habrá pasado que venía tan rápido?
2: Claro, mejor venía en medio de un procedimiento.
0: ¿Podría, ¿le habrán hecho la alcoholemia?
2: Seguramente.
0: No, seguramente. Si no denunciaron, no está la alcoholemia. Claro, porque no están exentos los federales de tomar una petaca de algo. A vos te gusta tomar acá la caña, me has tomado todas las botellas de caña.
2: ¿Cómo abandonó la caña?
0: No, es que vos no tomás alcohol, que es un alcohólico bárbaro, venía a tomar caña cualquier hora. Ya pasó, ya fue agosto, ya fue la Pachamama, ahora es la primavera. Bueno, habría que averiguar lo del accidente de tránsito. Debe salir en algún lado. Pero mi colega me dijo, mira, esto no sale en ningún lado. Lo saca la nuestra. Ya están marcados a muerte los de la nuestra. Ya están marcados a muerte. Mira, no puedo lograr una nota con Holguín. Tengo que lograr que Holguín, no sé, quién le habrá dicho que yo dije que... No. Quédese tranquilo, que yo de usted no voy a hablar porque yo no puedo enlodar la justicia. Pero hablando de enlodar la justicia, no, ¿lo escuchaste a la Mondaraín?
2: No.
0: A Morandaín dijo que los tres poderes tiran para el mismo arco.
2: No, pero... No,
0: patean para el mismo arco.
2: Pero son poderes independientes.
0: No, de independiente no, porque están en la lona los independientes. Y los de San Lorenzo, peor. ¿Viste que San Lorenzo cambió 17 técnicos en un año? ¿O de 10 técnicos en un año?
2: Perdí un instituto ayer.
0: Mamá. Bueno, no, me dijeron eso. Lo sacó el Rebilio, en edición abierta. A Mondaraín dijo, la justicia, el poder legislativo, y nosotros todos pateamos para el mismo arco.
2: No, pero son independientes, que explicarle, joven.
0: Ahora, el secretario general, creo que es el secretario general de la UOCRA, un tal Sáenz, ¿qué es? ¿Será el Sáenz ese? No tengo idea quién es ese tipo. Creo que debe ser el Sáenz, porque estaba el otro también, ¿cómo se llama? El que nombraba el Jorgito. Nombraba tres, los tres capos de la UOCRA. Estuviste 2 horas escuchando y no te acordás.
2: No.
0: Ya, quemado mal. Tampoco uno va ahí y tener la misma jeta dura como la tenían los vagos, ¿eh? La carreta dura. Podrías hacer juego con esos vagos. Marqueado hasta el ojo, claro. El tipo lo acusaba de ladrón y él se le reía en la cara y el muchacho de la UOCRA le exigía el trabajo. No me gustó que el de la UOCRA le dijera cuatrero al muchacho, ¿viste? Porque lo que va a reclamar el pibe es el trabajo, ¿no? Porque lo mandó a separo, dice... Tu hermano nos mandó a hacer paro, dijo, y nos echaron. Fíjate las cámaras. Dice, tu hermano nos mandó a hacer paro y nos echaron. Y él dice, bueno, pero fue mi hermano. Bueno, pero es la UOCRA. Es la UOCRA. Y después lo vamos a pasar a eso. Y después le dijo, cuatrero, le dijo al el Sáen este, creo que es el Sáen, le dijo cuatrero al muchacho. Bien, y el muchacho le dijo, ¿se habrás comido de esa carne? Dice, pero había necesidad de decirle cuatrero al pobre tipo.
2: Ya, creo que no entra en la discusión, es otra discusión.
0: Un obrero que estaba reclamando su trabajo, porque dice, ¿cómo puede ser que acá en San Luis todos tienen trabajo y nosotros acá no? Bien pegadito. ¿Cómo puede ser? Dice que en San Luis tenga y nosotros no acá. Y acá están las obras. Lo que pasa es que las empresas no los quieren. Y ellos agarran obra y tienen privilegiados. Bueno, con este pibe, con el Jorgito se llama, ¿no? Caruso.
2: Sí, Casura.
0: ¿Cómo? Casura. Jorgito no es violento. Ni creo que sea un delincuente. El tipo tiene una familia que mantener y no la puede mantener. Llora porque no tiene que darle de comer a sus hijos. Entonces le embola que los vagos de la UOCRA se hagan los otros, miran para otro lado y le están dando trabajo a otros tipos. Es decir, los echan a ellos y ahí nomás ellos tienen para reponer. Porque entonces, yo le aclaro, mañana va a venir Claudio Poggi acá, a la ciudad de Villa Mercedes. Bueno, los vagos le van a hacer mucho bardo. Porque le dijeron al tipo de la UOCRA, el jueves nos vamos a encontrar. Y vos me preguntabas, ¿por qué el jueves? Y porque el jueves viene gobernador. El jueves viene gobernador. Y se va a comer porque son los vagos de la UOCRA los responsables acá, ¿eh? Acá no son. No es la obra ni el la obra tiene que estar. Entonces, ¿qué hace? La conducta de la UOCRA le va a retrasar las casas al gobernador, digo, para que preste atención y los llame a la cordura.
2: Claro, ¿no? Y genera una cuestión social de inestabilidad, sí, sí, de enojo, sí, de bronca, que creo que el gobernador no quiere.
0: Bueno, ya vamos a estar averiguando por qué la amenaza de el jueves nos vamos a encontrar. ¿No sabés si el gobernador va a venir por acá?
2: Todavía no se ha publicado el cronograma de visita al gobernador. Generalmente esta noche puede ser. Más que lo saca bien tarde a la mañana. Lo saca el jueves 8:30, 9 de la mañana.
0: Ya le digo a nuestro al director de ¿cómo se llama? De producción de acá de la radio, sí, que me mande directamente. Bueno. Bien.

0: Bueno, ¿qué pasó que Gatica está tan contento y dice que el gobernador le dio la mano? Le dio la derecha, digo, en una forma de decir, le dio la razón.
1: Claro, tiene que ver con que se adelantó los aumentos. Uh-huh. Los aumentos estaban programados en un 5%, julio, agosto, octubre y noviembre.
0: Bien.
1: Y los adelanta un mes, entonces julio, agosto, septiembre y octubre. Ese 5% que es mensual se adelanta en septiembre y octubre. Por eso es que lo que venía pidiendo Gatica es que ese 20% de aumento se diera todo junto. Entonces, bueno, adelanto eso, adelanta un mes y no deja ese bache de septiembre que había marcado inicialmente.
0: Bien, bueno.
1: De cualquier manera, queda claro que el aumento de la provincia en 10 meses, casi el año, es del 30%. Y la inflación está un poquito arriba del 30%, 32, 34%.
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0: Esa, deja de sostenerte la cara, que ya sé que la tenés dura, así que no te hagas problema con la carreta, ya te estoy mirando.
1: Toco la barba.
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0: 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En épocas de crisis se agudiza la creatividad.
1: Muy bien.
0: ¿Eh? Se agudiza la creatividad.
1: Buen marketing. Muy bien, señora.
0: Sí, sí, sí, sí. Y me gusta que pasen estas cosas. 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
0: La has visto.
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0: 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La cabeza de chancho.
1: Cabecillancho.
0: Qué rica. Yo le he comido.
1: Sí, tenés esa costumbre vos.
0: No,
1: me encanta.
0: A mí me gusta.
1: Pinta cerdo el fin de semana.
0: Me gustan los sesos a mí. Y los ojos. Y las carretas. Mirá la cara que pone aquel. Algún día te va a picar el bagre. A ver, hijo de puta, que venía a ponerme esa cara. Mirá la cara de asco que pone. Un día te voy a meter un ojo de cerdo en el café y va a ver cómo te lo va a comer.
1: No, qué lindo. Pinta un cerdito el fin de semana. Una costillita ahí, dale. Meta.
0: Vos te comes el ocote de la vaca, no vas a comer el ojo el chancho. ¿No comes tripa gorda? No lo aguanto. Aquel no lo aguanto. Voy a hablar con la Norma. Nunca le he hecho pasarme al gordo aquel. Claro. No, pues, ¿cómo no vas a comer la carreta de los animales? A mí me encanta.
1: Carretera vieja.
0: Carretera vieja. 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
1: 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Dale. Genial. ¿Querés que hagamos un timbito de la quinta y hacemos un matambrito?
0: No, no.
1: ¿Querés que hagamos un matambrito de cerdo?
0: No.
1: Dale, vamos.
0: No me gusta la carne de chancho. -15.9 grados la temperatura actual, parcialmente nublado, la humedad relativa en el ambiente 48%, la presión 955.4, viento norte a 15 kilómetros en la hora, la visibilidad 10 km, óptima. Entró a las 14 horas de ayer el pedido de desafuero a Joaquín Beltrán. El Ministerio Público Fiscal dijo, bueno, este es el momento de que ustedes nos entregate. Beltrán está rodeado, una cosa así, ¿viste? Bueno, Olguín me ha clavado el visto, mira, le mandé un mensaje ayer, no me clava ni el visto, bueno, no importa, no se da problema, Olguín. Ya nos vamos, bueno.
1: Yo bloqueado, ¿no?
0: No, es que está enojado, ya, no, pero yo lo voy a entender, lo voy a entender porque, a ver...
1: Hablemos con
0: Pancho. No le debe haber gustado alguna apreciación que hice de él, bueno, tengo esa forma de hablar, pero no le endilgué ningún delito, Olguín. Simplemente hablé de unas cosas que suceden. Pero bueno, pasaron cosas.
1: Dale.
0: Pasaron cosas. Pero no se enoje conmigo, Olguín. Necesito tener su voz acá en la radio. Así que no. Tan calentón. Que bueno. Los jueces conmigo todos se enojan, ¿eh? Uf. Parece que yo todo lo que digo llega. Y bueno, y encima yo no vendo pescado, ¿eh? Cuando yo te canto, te la canto, ¿eh?
1: ¿Por qué será, che, que se enojan con vos?
0: Me bloquearon.
1: Sí, tengo. Y después hablo yo y me cortan el rostro a mí.
0: No, yo tengo... ¿Quién te corta el rostro? No existí, gordo.
1: El cuello me cortó el rostro, me dijo, no le voy a dar a ella.
0: No me grite, pero no te colgué que yo no tengo cirugía, gordo. No, de mis tetas vos no te vas
1: ¿No
0: a colgar.
1: Tenés cirugía?
0: Ay, ahora dice yo. Vos, gordo, que no te da la cara. Mirá, no me hagas hablar si no te mando con el gato de polle, ¿eh? Te mando con la gaspa.
1: Encontré con un juez en el chino el otro día, te mandaba un saludo. Para mañana, bueno, jueves.
0: Cállese la boca. Con habilitación de día y hora, el 26 de agosto está fechada este oficio número 235. Al señor presidente de la Cámara de Diputados, Ramón Alberto Leyes, alias el traidor. No, así no dice. Eso lo puse yo, Dice, diputado de la provincia de San Luis, señor Alberto Ramón Leyes.
1: Nunca.
0: El doctor José Alberto Holguín, fiscal de instrucción número 3, y el doctor Marcelo Palacio, fiscal... Ah, vamos a hablar con Marcelo Palacio, adjunto. Pertenecientes a la unidad de gestión fiscal del Ministerio Público de la segunda circunscripción judicial de la provincia, se dirigen en autos averiguación, asociación ilícita, defraudación a la administración pública y o delitos contra la administración pública, Anabela Lucero, Joaquín Beltrán y otros imputados. PEC 39, 38, 39/24. Desafuero diputado por el departamento Pedernera, Joaquín Raúl Beltrán. DNI, conforme las previsiones de la Constitución de la provincia de San Luis, en el artículo 108 y 125 del Código Procesal Penal de la provincia de San Luis, ello como objeto de remover el obstáculo legal que impide el MPF solicitar al juez de garantía medida de coerción de prisión preventiva en contra del legislador provincial, en base a la consideración que se pasan a exponer. Antecedente de la causa, los hechos imputados a Beltrán, el hecho nominado 1, ocurrido entre las 22 del 15 de julio del 2023 y las 00 horas del 16 de junio, en la sede de la Casa de la Música, ubicada en la esquina de calle Porredón y Comandante Videla, de la ciudad de Villa Mercedes. En esa oportunidad, el señor Joaquín Beltrán y Diego Torres, contando con la colaboración de Hugo Escudero, trabajador del complejo Molino Fénix y encargado de mantenimiento, y de Alejandro Prosen, quien facilitó el transporte, así como dos de personas no individualizadas, procedieron a sustraer diversos bienes muebles de la institución. Bien. Declaración de la señora Verónica, de Eduardo, de Luis, hecho nominado 3, bueno, nombra todos los hechos, son 66 hojas, imagínense que yo no las podría leer, ni lo voy a leer yo para mí, pero son todas las pruebas y las causales, ¿no? Y los hechos, y los nominados, y los considerandos, y todo eso que tiene la justicia. Entonces le está pidiendo a Leyes que le entreguen el lechón para Navidad, porque se lo quieren comer. ¿Se lo van a comer antes de Navidad? Bueno, este es como el lechón de Navidad.
1: Y además porque claramente dice, es para aplicar la prisión preventiva.
0: Sí, no le está diciendo, podría llegar, cabría, sería. No. Lo queremos meter preso. Entonces, dice acá, bueno, noviembre, diciembre, acá están todas las pruebas, conducta del grupo, acá le dicen grupo. Beltrán entró al grupo, salió del grupo. Bueno, y acá dice, ya estoy en la página 53, 54, 55, acá están toda la asociación ilícita de las organizaciones, aplicable a Erika Anabela, a Enzo Fabricio Lucero, todos están hasta las manos, todos van presos, todos. Ya están, ¿no? Presos. Bueno, menos el Torres.
1: Menos Torres.
0: Qué raro Torres, ¿no? Y menos Basla. Bueno, que no tiene nada que ver en esta causa. ¿Por qué lo nombré Basla? Bueno, no sé por qué lo nombré. Bueno, y acá.
1: Porque le cabería la misma imputación.
0: Ah.
1: Y tiene los mismos delitos.
0: Bueno, entonces dice, el petitorio, dice acá, claro está que desde la primera formulación de cargos mucho ha cambiado. El descubrimiento de delitos muy graves y con una entramada compleja para investigar, hasta que sea de gran importancia que el actual legislador no tenga posibilidad de entorpecer y o dilatar indebidamente el proceso que se sigue en su contra. Que a rigor de verdad es más que evidente que para el MPF, ¿qué sería el MPF?
1: Ministerio Público Fiscal.
0: Vea, Beltrán es merecedor de una medida de coerción grave, específicamente la prisión preventiva, igual que la que ya vienen sufriendo los otros imputados en la misma ubicación, en la misma situación. Se acompaña la presente en un pendrive de copias digitalizadas con firmas electrónicas de actas de formulación de cargos, autos interlocutorios del Tribunal de Impugnaciones, confirmando la formulación de cargos, acta de ampliación de formulación de cargos, informes policiales de la Dirección de Delitos Complejos. Se ofrece la colaboración de este fiscal de instrucción y o otro miembro de esta investigación a efecto de informar y o evacuar una audiencia cualquiera que los miembros de la excelentísima Cámara de Diputados pudieran tener. Petitorio. A. Se tenga por presentado en tiempo y forma solicitud de desafuero. B. Se dé tratamiento a través del procedimiento correspondiente. C. Oportunamente se haga lugar al pedido. Firma esto Marcelo Palacios y doctor José Alberto Holguín, fiscal de instrucción número 3. Acá lo tengo en un PDF. Si alguien lo quiere, yo se lo puedo mandar. Todavía, ya llegó a la cámara, sí, llegó. Me llegó, llegó a la cámara y llegó a mí. Así, a las 14. Yo lo recibí a las 14 y llegó
1: a la diputada Gurrucho.
0: No, yo no soy diputada, discúlpeme. Yo soy una comunicadora.
1: La diputada del pueblo.
0: No, no, no, no, no. No, yo no represento a nadie. Yo soy una comunicadora. A la vez que me llegó a mí, le llegó a él. No sé quién me lo mandó. Capaz que me lo mandó Leyes.
1: Ah, pues.
0: Ah, pues sí. Se lo tengo que mandar a la que tenga más audiencia. Que lo sepa todo el mundo.
1: La que maneje la comisión.
0: Esto va a ir directamente a la comisión. Mire, pues ya tengo todo, porque yo... Bueno, dame un segundo. Sí, ahora te acordaste. 10 minutos tarde. Todo esto tiene que ver con tu aumento. Vas a cobrar lo mismo que venís cobrando, porque de acuerdo, ¡oh, qué boludo! Bueno, porque antes de empezar el programa le digo a las 40 me cortás. Ahora te andas, son y 50, fuiste, no tenés aumento esta semana. Mira lo que te voy a decir, termino con esto y vas a la tanda. El pedido de desafuero entró ayer a las 14 y esto pasa a la Comisión de Legislación General. El presidente es el Charlie Pereira, el radical, convertido en Avanzar, convertido en Pro, convertido en mileísta, convertido... Es un convertidor.
1: Un converso.
0: Yo le digo convertidor, como la pintura, ¿viste? Es un convertidor. El martes de la semana que viene se trata en comisión el pedido de desafuero. No se va a tratar hoy. Y yo te voy a contar por qué. Mira, es medio burocrático, ¿no? Trátalo. ¿Quién no sabe lo que pasó en esta causa Molino Fene? Hay que leer las 66 páginas para enterarse. No tenés que leerlas. Las tenés que debatir. Hay quienes dicen, y yo no voy a tirarle pescado podrido a usted porque usted no lo merece, porque yo le merezco el mayor de los respetos a la gran audiencia que tiene esta radio. Pero hay varias razones para demorar esto, porque ya ¿cuándo fueron detenidos Anabela y los demás?
1: Y es una semana, señora.
0: Una semana, bueno, ya llevó una semana. Ya la Cámara sabía perfectamente. Ahora otra semana y otra semana más. Le dilatan la... Porque, ¿qué le está diciendo alguien? Me van a entorpecer la causa. Beltrán Libre me va a joder. Así como borraron mensajes, así como perjudicaron la causa, Beltrán suelto me va a crear un problema. Quiero detenerlo, quiero meterlo preso. Y la Cámara ya lleva 3 semanitas, porque, a ver, el pedido entró ayer, pero la Cámara ya lo sabía.
1: Ya lo sabía.
0: ¿Viste cuando hay habilitación día y hora que los jueces te lo sacan en el momento? Sí. Eso es la habilitación día. Ahí dice habilitación día y hora. Se van a tomar toda esta semana y la que viene.
1: Y lo podrían haber resuelto hoy eso.
0: Claro. ¿Pero por qué? Bueno, se dice que Claudio, para obtener la reforma de la constitución de la provincia, necesita los 2/3 de la Cámara, que creo que son 29.
1: Sí.
0: Creo. No firmé, gordo. No, sí, yo estoy 29. Diciendo creo y vos sí.
1: Son 29.
0: Es un burro bárbaro este. Me dan ganas de...
1: Son 29.
0: Tráeme, cállate la boca. Que más la vergüenza que me has hecho pasar dándome datos que son mentiras, que ya no repito más lo que decís vos. Creo, yo le voy a decir, creo que son 29, porque ya lo leímos ayer. Parece que no tiene contada... ¿Qué conté? ¿No hay que contar antes los corderos o los huevos de la gallina? Creo que no hay que contar los corderos. Bueno, los pollitos. No, los pollitos no. ¿Quién no cree? Los corderos, creo que los corderos, antes de nacer. Dice, Poggi no, parece que no cuenta con todos. O se van a hacer los duros para obtener alguna... Es decir, mi voto vale. Así como vale el voto del pueblo, que le dan plata a la gente para que los vote, así vale el de los diputados, ¿eh? Vale plata.
1: Ah, sería un problemita de quórum.
0: Tiene un problemita de quórum. Entonces, como ya Beltrán está parado en el cadalso, tiene la soga al cuello y Charlie le tiene que pegar la patadita a la silla, hay uno que dice que está hasta los huevos ahí, tenés uno de esos que nosotros sabíamos utilizar cuando la persona estaba muy agobiada. Bueno, como Beltrán está agobiado, está paradito en la silla. La silla, debajo de la silla, tiene una tapita que se baja y boca. Diga la última palabra. Bueno, entonces, déjame decirte que Poggi lo necesita a Beltrán. Pero, ¿cómo lo va a necesitar a Beltrán? ¿De qué manera? Entregado. entregado. Es decir, o te mando preso o me apoyás en la reforma. Por eso están lentejas los diputados.
1: ¿Hoy va Beltrán a la Cámara?
0: Obvio. ¿Por qué no? Si tú, él,
1: ¿cómo va a votar la reforma?
0: Puede decir que tiene miedo, como tuvo la Anabela, que fue con la camisa roja y todas las uñas largas y le metieron las esposas igual. ¿Vos decís que le puede pasar eso? No, no lo puede tener hasta que no lo desaforen.
1: Claro, por eso, tranquilamente puede ir hoy y puede votar.
0: Puede ir hoy y puede votar, sí señor. Puede ir. Yo hablé con un amigo y me dijo otro amigo, mira, Poggi lo está necesitando a Beltrán, pero antes lo va a llevar al cadalso.
1: ¿Qué, pero que le va a votar a favor de la reforma? ¿En contra de lo que piensa Alberto? ¿Beltrán va a votar así?
0: Y Leyes era albertista. Y se le dio vuelta como cote de carnicería. ¿Y? De chocho Leyes. Él, la Mabel, están todos felices en el pueblo. ¿Cuánto se le dieron vuelta? Lucero Guille se dio vuelta en la cumbre. Y pasó a ser de Avanzar, que era un sultanato. No, gordito, no sea pavote. No sea pavote, gordo. A ver... Hoy va Beltrán y le prometen que no lo van a detener, porque no lo pueden detener porque todavía tiene fuero. No lo pueden detener.

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0: Bueno, déjame decirte, gordito, que esto se va a resolver la semana que viene. La semana que viene se va a resolver. Estoy preparándote un pequeño análisis de quién tiene los votos en la provincia de San Luis. ¿Quién tiene los votos en la provincia? ¿Quién cuenta los votos en la provincia de San Luis? Lamentablemente no hay dirigentes de Fuste que hayan podido crecer en este ámbito. Si me lo dejas, ya me lo estás armando, me imagino que ya me lo estarás armando para poder aclararte cómo se cuentan los votos en San Luis.
1: Bien.
0: Se cuentan a través de las elecciones. ¿Quiénes son los líderes que manejan los votos en San Luis? ¿Quién tiene la base de votos? ¿Sí? ¿Quién tiene la base de votos? Porque acá no hay salida a decir, ah, ya tenemos... No. Acá hay gente que ya tiene como base, ¿sí? Si nosotros vamos a pelear con una radio la audiencia, nosotros sabemos que nuestra audiencia es de 7 a 9, la máxima. Aún así, de 9 a 11 no logramos que otros repunten. Bueno. Seguimos siendo, ¿por qué? Porque nosotros en el medio del programa, a las 11 de la mañana, te largamos una primicia que vos te vas a quedar de espalda. Entonces vos seguís escuchando la nuestra. Sí, y te podemos pelear el ranking con alguien, porque sabemos la base. Sabemos quiénes nos escuchan de 7 a 9, quiénes nos escuchan de 9 a 11, quiénes nos escuchan de 11 a 12, a 2 y media. Tenemos estratégicamente, sabemos quién. ¿Qué producto vas a vender después de las 10 de la mañana y qué vas a vender antes de las 10 de la mañana? Lo que no tienen, a lo mejor los otros medios, es que te largamos una primicia en medio del programa. No necesariamente a las 8 ni a las 9. Sí sabemos quiénes nos escuchan. De 7 a 8, de 8 a 9, ya tenemos estratificada la audiencia. Bien. Está correctamente estratificada. Lo que sí le garantizamos a nuestros clientes y a la audiencia que nos escuchan desde los 4 años a los 99. Entonces, y la abuela de 110, que nos escucha todas las mañanas. Entonces, a ver, sabemos cómo está la audiencia y sabemos cómo pelearla. Que no me hace falta, no nos hace falta pelearla. Es el contenido. Por eso me embola que no hagan la pauta publicitaria, la hora de la pauta publicitaria, pues ve, te mete dos tandas juntas y la gente se te fue. Entonces vos tenés la estrategia y tenés la psicología del oyente. ¿Cuánto te va a escuchar un oyente? ¿Cuánto te va a prestar atención un oyente? ¿Cuánto te va a leer el oyente en las redes? ¿Cuánta atención le va a prestar? ¿Cuántos minutos tiene una persona? ¿Leen o no leen? Porque vos le pones una consigna que te pasen los 4 del DNI y te ponen los 3. Eso no leen. Le pones la dirección de la radio y te pregunta dónde queda. No leen. La gente no lee. ¿Sí? Entonces, las estrategias de la comunicación han cambiado porque las nuevas tecnologías te ocupan el lugar. Yo tenía un amigo que me decía, vendé la radio porque no se escucha más. Después se compró una él. Pero bueno, son esas cosas que tiene la vida. Por eso digo, ¿cuánto es la distracción que hay? Bueno, yo me recuerdo el amigo Trombeta, cuando estaba acá, no me pasaba las tandas, los operadores, él no, los operadores no pasaban la tanda. Entonces un día le dije, mira, para mí la tanda es mi vida, es mi comida, es mi sueldo, es mi todo. Me la respetas. No, pero yo en Buenos Aires la pasaba toda junta. Bueno, no sé si alguna vez tuviste la posibilidad, así por azar, ver El Gran Hermano. El Gran Hermano te pasa 50 tandas cuando va finalizando. ¿Alguien va a ver esa tanda? Porque saben que ya es el final. Nadie se queda 15 minutos viendo la tanda, porque no te pasa tanda en el medio y te la pasa toda al final. No es una buena estrategia de venta. Al menos para mi cliente no es una estrategia. Entonces, nosotros vamos elaborando. Así como lo aprendí, porque soy analfabeta, pero no soy estúpida, y manejo radio desde los... no sé cuánto, 20, 22, 24 empecé a hacer radio, tenía 24 años, tengo 64, 40 años de radio. Me alcanzan para enseñarte cómo se maneja una radio, cómo se hace una radio. Bueno, lo mismo le pasa a los políticos. Los políticos tienen una base, ¿sí? Tienen una base. En San Luis es fácil tener una base, ¿por qué? Porque fueron tres tipos que nos gobernaron, no gobernó más nadie. Desde la llegada de la democracia. Entonces cada uno tiene la base. La base está, dice el bambino. Y la base está. Alberto tiene una base, Adolfo tiene una base, y Poggi tiene una base. Más allá que Poggi ha gobernado menos años la provincia, pero ya se hizo una base, porque el más salió mejor el alumno que el maestro. Fue muy, sabía muy bien lo que le iba a costar enfrentarse con los Rodríguez A, porque él los conoció, los mamó, los sintió, los palpó. Entonces él sabía lo que se ganaba. Pero en realidad se lo ganó con Alberto, porque con Adolfo sigue opinando que Adolfo es su amigo. Es su amigo. ¿Por qué? Por alguna posible conexión nuevamente. O para ganar las elecciones, o no, quién sabe. En política, 2 + 2 = 4. Entonces, para analizar quién podría volver a ser el gobernador, enseguida mirá el streaming nuestro y te lo vamos a dar con la base. Con la base de datos. Con la base de datos. ¿Quién tiene los votos en San Luis? Metamos el termómetro en la parte que quieras, en la boca, en la axila o ahí. Lo metes, tomamos la temperatura y yo te voy a decir más o menos quién podría llegar a ganar las elecciones del 2027. No te guíes por las redes que dicen, ah, chao, Poggi, nunca más. No te guíes por eso, porque las redes son una instantánea. ¿Sí? Que se borra. Después se borra. Es como las encuestas. Las encuestas son una foto y las elecciones son una radiografía. ¿Mm? Las encuestas son una foto y las elecciones son una radiografía. Entonces, no te comas el relato ese que no existe. No existe. Porque la gente que dice, no, yo soy hijo de puta, no lo veo. Mentira, lo va a votar. Porque, ¿sabes qué? Tiene miedo de perder. De perder el laburo, de perder el changüí, de perder el morral, de perder el carguito a la hija, de perder el carguito. Entonces, lo va a votar. No va a querer probar con otro. Ahora, los que menos, los más castigados por Claudio en su forma de hacer política, lo van a votar al otro. Pues saben que el otro es un trastornado, pero mañana le mete un 40% de aumento y se lo va a dar. Entonces, ¿eso qué va a hacer? Va a hacer crecer la economía, va a hacer crecer el consumo. Va a hacer crecer un montón de cosas. Y eso lo analiza todo el mundo. Pero a lo mejor el otro solo no le va a alcanzar. ¿Por qué no le va a alcanzar? Porque Claudio Poggi ha podido concentrar el poder de tal manera que la gente lo votó por segunda vez. Le cortó el voto al Alberto. Y no es por Maxi. Le cortó el voto al Alberto. Ahora esa gente que le cortó el voto dice, no, que vuelva Alberto. ¿Quiénes son los empleados públicos? El 99,9% de los empleados públicos. Entonces, Alberto solo no le va a alcanzar. No le va a alcanzar. Más allá que tiene una muy buena base de votos. Se tiene que unir. ¿A quién? A su hermano. ¿Se puede dar eso? No sé. No sé. Está enojado Adolfo con Alberto. Adolfo con Alberto. Está muy enojado. Está enojado por lo de la nuera, la Cintia Ramírez. Está enojado porque le trajo el kirchnerismo a San Luis y lo instaló y los kirchneristas se portaron muy mal. Caso Ricardo André Basla. Caso el mión del Tengo Irusta. Caso, bueno, tenía un montón que el peor de los ejemplos, ¿no? El peor de los ejemplos. Entonces está enojado. Pero además está enojado porque Adolfo dice que Claudio le tiró por la borda todo su trabajo en los 5 veces gobernador que fue de San Luis, como la promoción industrial, como el San Luis floreciente, el San Luis. Adolfo lo dijo acá, y de eso me lo tenés que buscar para ponerlo en el streaming, que los responsables de la caída de San Luis son Alberto Rodríguez A y Claudio Poggi. El fracaso de San Luis, el ocaso de San Luis, la vulneración de San Luis, la caída de San Luis, se la debemos a 2 dirigentes, Alberto y Claudio. Mira, es más fácil que se junte el Alberto con el Claudio que se junte el Adolfo con el Alberto. Mira lo que te estoy diciendo. Y, a ver... Y como Ícaro. ¿Sabés lo que le pasó a Ícaro? Quiso llegar al sol y se derritieron las alas porque eran de cera. Y como Ícaro. Así que, veamos.
1: Que bueno, es decir, pero está bien plantearle la consulta nuevamente a Adolfo respecto de... Yo pido unidad, quiero unidad, quiero unidad, quiero unidad, pero me peleo con todos para... ¿Qué unidad voy a tener? Si me peleo con todos los otros. Y después queda claro, si me pedí unidad, que estemos todos, es porque sabe que solo no podés.
0: Mira, hay realidades. A mí la gente toda me pregunta, ¿quién vuelvo? Porque la gente me pregunta, che, ¿el Alberto volverá a ser gobernador? Yo no sabría decirle. No soy tan intrépida, no soy tan atrevida a dar una... Lo que sí, yo te puedo dar números, que son la realidad.
1: No, y después lo que usted dice recién. En este momento, como está dado el mapa político, y gana Poggi, tranquilo. Por la división que hay en, claro, en los otros, por, claro, la pelea. Claro. Pero como te dijo, pero, hoy, ahora.
0: Claro. Poggi tiene los votos que... Tiene una cantidad de votos que son los que hace el Alberto y el Adolfo juntos.
1: ¿Me entendés? Entonces,
0: más ¿cómo allá se daría? Que ponele que haya perdido algo. Ponele que Poggi haya caído, se le hayan caído algunas plumas de las alas. Pero el vuelo sigue alto. Todavía, ¿por qué? Porque la convergencia lo sigue acompañando. Porque los radicales no lo van a abandonar si todos tienen cargo.
1: No, no lo pueden abandonar porque si no se la tienen que bancar solo, no, y solo no se la pueden bancar.
0: No, pero aparte los radicales se quedan sin el cargo, se mueren. Tan acostumbrados, estamos al lado.
1: Y después, lo que otra cosa que define, que es fundamental en este momento, es qué va a hacer Poggi con respecto a los libertarios. No, si no, no, no, no va junto con los libertarios, los libertarios sacan voto a Poggi.
0: Olvídate. Los libertarios van solos. No van a ir con Poggi. Porque Poggi tiene tiene Mercedes. Y Mercedes no es para los libertarios. A ver si te cae la ficha.
1: ¿Y a quién le van a sacar votos libertarios? A Poggi. Por eso que es tan importante en todo caso ver qué se plantea en la unidad frente a Poggi. Pero tiene, mirá, que ser en el marco de la unidad.
0: Los Negri, los Abdala, los Cometo, los Fabi, todos esos van a dividir tanto que van a sacarle voto a todos. Pero no tantos tampoco. No tantos tampoco. No son perfiles de los like. No son perfil de like, gorda.
1: Los like no votan. Votan las personas. Mm.
0: No nos comamos el relato de las redes. Las redes son para escrachar, para que vos te morbosees con sangre, con violación, con robo, con todo esto. Es para que vos te sientas bien en algún momento del día, que agarrás el teléfono, y esto sería como cuando vos te estás tocando, ¿eh? Las redes son eso. Bien, bien de onanista. Toda una hora, dos en el baño, a ver qué puterío hay y salirlo a replicar. No. A ver, las realidades están muy lejos de las redes. Más allá que las redes mandan. Las redes mandan. ¿Pero qué hacen las redes? Te suben un político, te bajan otro político, te suben. ¿Cuántos medios de comunicación aparecieron, querido Raúl?
1: Oh, todo el tiempo, todos los días, señora. Todos los días veo una página nueva que dice, seguime. Pero todos los días aparece una, claro, página nueva.
0: Claro, claro.
1: Que no sabes de dónde viene, no sabes de quién es. Tenés que entrar a ver qué es lo que publica para saber de qué lado está, que te das cuenta de qué lado está. Pero todos los días están apareciendo. Y de acá a fin de año van a aparecer 10.000 más.
0: Bien.
1: Con una sobrecarga, bien, de información partidaria y parcializada.
0: Claro.
1: Que lo único que tiende o lo que único que busca es la manipulación.
0: Bueno, mira, acá me dices, están locos si gana Poggi. No, pará, amiga. Te voy a decir algo. Si llega a unificar, que lo veo un poco complicado, pero llegado el caso, lo van a hacer como cuando le ganaron a Alberto y Adolfo sobre el 17% que llevaba de ventaja Claudio con Alberto, que a Adolfo le metieron plata por todos lados y ganaron la elección. Si se unifica Alberto y Adolfo, dalo por hecho que ganan las elecciones. No, las ganan. Las ganan. Tienen voto para ganar. Pero el tema es que Adolfo sí insiste en que el culpable es Alberto y Alberto insiste en que el culpable es Adolfo. Entonces, lo más lamentable de esto, no me hagas hacer la editorial, que la quiero hacer en un streaming, que perdimos San Luis, que perdió San Luis. Puede ganar Alberto, puede ganar Adolfo, puede ganar Poggi, pero acá perdió San Luis. Y San Luis somos todos. 8 de la mañana, 25 minutos.

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más o menos 5 o 6 días, la policía lo está buscando todos los días por su casa y no la encuentra. De repente parece que sí estaban notificados y que se enfermaron todos acá. Bueno, Anabel Lucero, ¿cómo se llama? Beltrán, Karen y el hermano Enzo Lucero son los 4 imputados que no se presentaron. Nosotros tenemos detectado más de 12 empresas irregulares, 12 empresas que fantasmas, lo que se llaman normalmente. Estas empresas facturaban el molino, pero no cobran ellos, sino que se utilizaba un sistema de cheque y endoso, que en el sistema del gobierno no se pueden endosar. Los cheques son no a la orden, no se deben cobrarse por titular. Sobre un universo de prácticamente 800 cheques, tenemos 130, 140, porque tenemos que buscar ahora el escaneo de cuánto se cobró ese cheque. A este momento nosotros tenemos más o menos un faltante o gastos que no se pueden acreditar, más o menos por actualizado sería cerca de 1.000 millones de pesos.

Instagram es que el doctor Alguien y Marcelo Palacios son dos trasnochados que le tienen bronca en haber Lucero porque tiene una bandera política. Y que todo esto, no, la realidad es que se ha trabajado y se ha investigado como para sostener, son imputaciones gravísimas. Estamos hablando que todas las personas que están imputadas en esta causa recibirían condena de cumplimiento en efectivo. Y lo que nosotros pretendemos es que toda esta situación se ventile en un juicio oral y donde haya tres jueces que a través de una sentencia resuelvan y digan si los delitos están configurados o no y en su caso si se merecen una pena.

uno de los presupuestos que se que Fiscalía mencionó, dice, bueno, estamos hablando que esta estructura criminal denominada asociación ilícita necesitó también personas fuera de la estructura del Movimiento Fénix para poder licuar los fondos. Mencionamos a dos personas que también surgen de las llamadas telefónicas. Ajá. Bien, porque entre las llamadas telefónicas también surge que una de estas personas le entrega un dinero en dólares a Beltrán. Entonces, ¿qué dije? Bueno, como ya se conocen, como tienen un vínculo, evidentemente, si estas personas siguen libres, van a hablar con nosotros para ponerse de acuerdo y entorpecer el proceso.

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1: Una se le cae. Bueno, estábamos viendo la posibilidad de las alianzas de Claudio Poggi con la Libertad Avanza y con el PRO, ¿no? Recordemos que en la última elección a Claudio Poggi lo ayudó la gente del PRO y también lo ayudó, tuvo la visita de la, bueno, de esta que, esta es la Bullrich, que era del PRO, después de Radical, después Peronista, después Montonera y ahora no sé qué, bueno. Pero tuvo el apoyo primero del PRO y después de la Libertad Avanza.
0: Sí, totalmente.
1: Ahora en una reunión que hubieron en Buenos Aires, Claudio Poggi está como uno de los aliados a la Libertad. De todas maneras, la Libertad Avanza no va a ayudarlo a Poggi. Acá en San Luis. Esos votos se van a ir a otro lado.
0: Usted dice que la Libertad Avanza en San Luis presenta lista propia.
1: Sí, pero los votos de la Libertad no van a ir para Poggi.
0: No, se hace lista
1: porque
0: propia.
1: Poggi ya decidió con quién va.
0: Pero si ya se hace lista propia, la Libertad Avanza va a ser... lo que pasa es que necesita toda una estructura para poner candidatos en todos lados.
1: La tiene.
0: En cada intendencia, en cada lugar.
1: Agarra un radical y lo transforma en cualquier cosa. Agarra un radical y lo transforma en peroncho, en libertario, en peronista. Mira, si hay el comodín de la política se llama los radicales. Los transforma en cualquier cosa. Son los transformes de la política.
0: Hay elección el 25.
1: Está bien. Pero si querés, agarra un radical y lo metes en cualquier lugar. Que represente cualquier estanco.
0: Ellos están en la convergencia y van a estar al lado de Poggi. Está listo eso. Eso no se mueve.
1: No sabemos. Porque estos se venden al mejor postor. No sabemos todavía. No conté las ovejas gordas. Ya te dije, no conté los corderitos. Dale. Bueno, pero déjame decirte. Bueno. Acá me dice, hola, buen día Raquelita, que tengas un hermoso día, el equipo también. Podría saludar por su intermedio a dos personas muy importantes para nuestra familia, mi nuera Carolina y nuestro amigo Toti Peirone, que ya debe estar por llegar el Toti, ¿eh? Gracias Karina Villafañe. Pará. Esto es, hablaron de la agenda parlamentaria en la reunión entre la Libertad Avanza y... y el PRO, mira, y lo dice clarito.
2: ¿Hablaron de temas electorales de cara al año que viene?
3: Repaso, como dijo Fer, hicimos repaso por todos los distritos donde no gobierna el PRO y dejamos fuera también la provincia de Buenos Aires, de qué dirigente, qué alianza, qué sistema de alianza tenemos cada una provincia, que yo, para decir alguno, el PRO en San Juan trabaja junto a Marcelo Dorrego, con Claudio Poggi, en el caso de San Luis, digo, hay distritos donde tenemos una alianza con los gobernadores provinciales, bien. Así que con lo cual hicimos un repaso, que siempre esto lleva mucho tiempo, usted sabe que es el intendente.
1: Bien, no, pero además no sabemos que para qué lado van a patear.
0: El PRO tiene un arreglo acá con Claudio Poggi.
1: No, acá está la Libertad Avanza y el PRO juntos. Están contando las alianzas que tienen en la Argentina con los gobernadores. Bueno, pero ya te dije, política 2 más 2 no es 4. Acá, mira, tengo una amiga a la que le llegó información muy, muy... Bueno, en política nada es cierto. Eso te quiero decir. En política nada es cierto.
0: No hay que creerles del todo.
1: No es creer. Tomalo. Vos escúchalo y tomalo. Pero mirá, dice acá, una amiga. Dice, he estado hablando con algunos referentes de distintas localidades y me dicen lo mismo. La gente está dispuesta a ir con Alberto o Adolfo, menos con Poggi. Incluidos los libertarios están dispuestos a apoyar. Acá los libertarios están dispuestos a trabajar poco si pueden participar de la gestión. Trabajar poco para ganar, obvio. Se viene hablando hace rato de esto, no sé si esta noticia es cierta, pero creo que va a pasar. Va a ser en marzo, esto va a ser en marzo con respecto a la unión de los dos hermanos. Se lo vamos a preguntar a Adolfo, cuando venga el lunes a la radio, ¿sí? Pero creo que ya tenemos la respuesta en relación a ese tema, creo. Pero viste que, te digo, hoy los políticos pueden pensar una cosa y mañana pueden pensar otra totalmente distinta. Así que eso hay que tenerlo manejarlo con mucha cautela. El que va a venir en la semana entrante o en esta es el doctor, ¿es doctor? ¿José Antonio Giraudo?
0: Es doctor.
1: Bueno, va a venir porque va a traer el resumen que te prometió y que me prometió, que nos prometió, de la reforma.
0: Perfecto.
1: Así que va a venir para acá, va a contar un par de cositas, va a estar acá charlando con nosotros. Dice, ¿puedo ir? Vení cuando quiera.
0: Se trata la necesidad de la reforma en la jornada de hoy. Se le daría la media sanción, la sanción completa.
1: Ah, por eso está colgado así de los hilos del... A ver. ¿Vos sabés quién es el inventor de Pinocho?
0: Ah, no me conoce el nombre.
1: Geppetto. Cuando Geppetto estaba haciéndolo a Pinocho, Pinocho le sacó el sombrero. ¿Sí? Y Geppetto se enojó mucho. Él lo manejaba, ¿sí? Con hilos, marionetas. Con toda una historia de Pinocho, lo mandó al ocaso, se enojó mucho y Pinocho lo mismo sobrevivió. Es decir, después te la cuento bien, porque ahora estoy apurada, pero porque es larga y es hermosa. Lo que te quiero decir de la marioneta y de los hilos. Nosotros no necesitamos los hilos que se vean, porque los hilos nuestros son invisibles, pero actuamos como si nos manejaran. Hasta para nuestra vida movemos los hilos, ¿sí? Somos marionetas, aunque los hilos no se vean. No era de Pinocho los hilos, ni de las marionetas. El ser humano lleva hilos en su pensamiento y en su forma de actuar. Tan manejado. El sistema. El sistema es el conductor número uno. El que maneja los hilos de nuestra vida. Lo que comemos, lo que tomamos, cómo vivimos, lo que vestimos, cuando morimos, cuando nacemos, cuando nos reproducimos. Todo en esta vida está manejado por hilos que no vemos. No era Pinocho el de los hilos únicamente. Entonces, a estas realidades que vos decís hoy, los del PRO y la Libertad, dice, nosotros tenemos un acuerdo con Claudio Poggi. Claudio Poggi, uno de la ratificación de su alianza con Milei, fue no haber tenido representantes de San Luis a nivel nacional. Así es. No presentó candidatos. ¿Por qué? Porque nada lo tenía que entorpecer el accionar de Milei. Pero eso le costó a Claudio. Más allá que Milei le dio ahora un centro para que haga la autopista, le ha tirado un par de centros. Las viviendas, porque las viviendas son todas del Estado Nacional.
0: Son plata que viene de la Nación.
1: Entonces lo ha ayudado un poco. ¿Sí? Lo ha ayudado. Entonces él respeta eso. Pero el año que viene no. El año que viene hay otro escenario. No es el mismo. Por eso, a Claudio no le importa quién carajo va de intendente de la Libertad Avanza. Porque él está trabajando con Maxi Frontera. Porque los votos los tiene acá en Mercedes. Entonces, la intendencia de Mercedes a Claudio Poggi no le importa por ahora. Por ahora. Se la deja a su socio político número uno, que es Maxi Frontera. Pero Maxi Frontera es como la relación de Poggi Milei, es Poggi Frontera. Se termina el año que viene, en el 2027. Se acaban los acuerdos. Hasta ahora, elegí el intendente que vos quieras, manejate, dale manija, dale que va. Mientras me des a mí, tu gente y tus obras para hacerme seguir valiendo de lo que soy. No nos guiemos por los comentarios de las redes, no nos guiemos por ahí por lo que dice algún sandungo que se inventó un coso o que se oculta tras un grupo, tras un nombre, tras un perfil trucho y que está lleno de odio. Porque el odio no nos va a conducir a ningún lado. Sí tenemos que ver qué va a pasar en el 2027. Hoy hay un escenario, no va a ser el mismo. No va a ser el mismo el 2027. Las alianzas, los acuerdos, las sociedades, se rompen todas después del 2027. Y encima lo tenemos ahí nomás, las elecciones. No hay mucho para... Estamos hasta el 10 de diciembre, ¿tercer año?
0: Sí, tercer año.
1: El tercer año. ¿De Milei? El tercer año de Claudio Poggi. Y el tercer año de Frontera.
0: Así es.
1: ¿Sí? Bueno. Hay que trabajar, ya no por el cuarto año, porque ya está.
0: El último año es...
1: Hay que trabajar por el 2027. Al final, ¿qué va a pasar? En las elecciones, ¿qué va a pasar? No son las mismas alianzas. Si nosotros hubiéramos tenido la oportunidad de hacerle una nota a Adolfo hace un año, no hubiera dicho nunca lo que dice hoy. Por eso le digo, en política 2 + 2 = 4. Si usted le hubiera hecho una nota a Alberto hace 2 años atrás, no hubiera dicho nada todavía, o hubiera dicho otra cosa. De hecho, Alberto no lo nombra a Poggi y Poggi no lo nombra a Alberto. Este señor le dice, este señor. Y Claudio le dice el otro. Parece un matrimonio. ¿Viste? Ay, porque el otro, ay, esta señora. Es un matrimonio que están peleados a muerte. Pero no por amor, sino por lo material. Y por el poder. Por el poder. El poder puede más que nada, pero el poder te lo da la plata. Si no tenés plata, no sos poderoso. El poder te lo da la economía, la plata, tu finanza, lo que tengas. Hoy la plata, ¿quién la tiene? A no ser que Alberto, que tuvo la billetera cocodrilesca en el bolsillo, guardada 3 años y medio, la libere. Que eso es como el tacto del ginecólogo jubilado. Imposible. El menos tacto, como dijo el bombero, que sí, lo bajó de un manguerazo al gato. Bueno, entonces... En política los escenarios cambian permanentemente. Hoy vos tenés un Milei muy devaluado porque está muy enfermo. Es preocupante la salud del presidente. Yo ayer lo vi en una presentación que hizo y te das cuenta que está muy exaltado. Está muy exaltado. Y creo que está con algunos problemitas. Él insiste que todo va bien, pero no es él, es el peronismo que lo acompaña. El gobierno de Milei tiene toda la escuadra política peronista, son los peronistas los que lo están acompañando a Milei. Los Caputo, los Menem. El peronismo más rancio está con Milei. Siempre se desviaron un poquito más para la derecha que para la izquierda. Así que es lógico que el peronismo acompañe la ultraderecha. Porque nunca fueron ni del centro ni de la izquierda. Siempre fueron un poquito más para la derecha. Así que hoy el peronismo lo está acompañando. Prefirió acompañar la ultraderecha y no la derecha Macri.
0: Claro.
1: Claro, el peronismo, el kirchnerismo, el dualdismo, el menemismo y todos estos secuaces prefirieron acompañar la ultraderecha y no a Macri, que era la derecha. La ultra es Milei. Si no, fíjese el gabinete de Milei y fíjese las ideas que tiene. Entonces, déjeme decirle que hace 2 años no era este escenario. El Esper le salió mano larga, todo le salió mano larga. Porque no es el partido, es el hombre. Es el hombre, no es el partido. Es el hombre político. Son todos tranzas de la política. Entonces, hoy quien gobierna o quien ejecuta acciones de la ultraderecha son los peronistas de Milei. los dualdistas de Milei, los kirchneristas de Miguel, de Milei, los menemistas de Milei. ¿O crees que Bullrich era de la ultraderecha? Era montonera. Dame la raigambre. Dame la raigambre política de todo el gabinete. ¿Sabés qué? Te voy a dar una tarea para la casa. Sácate la mano de la boca. El dedo de la boca, que ahora te tenés cuestiones orales. Mañana me vas a traer el gabinete completo de Milei. Y dame los partidos políticos a los que pertenece. Vos fijate, Milei lo tiene a Negri ultra peroncho. Porque el Negri, no vas a negar que estuvo alguna vez con Osá. No vas a negar que estuvo con Poggi. Después se calentó, pero antes estaban con ellos y lo ayudaron a ganar las elecciones. Abdala, ultra albertista, ultra macrista, ultra ultra, y ahora es ultra mileísta. ¿De dónde viene Abdala? Del peronismo. Más recalcitrante. ¿Tenés algún otro? ¿Tenés algún otro que podamos mencionar de acá? A ver. Sabemos de dónde vienen y el olor que tienen. Y el ADN. Ya lo conocemos. Ya lo conocemos. Estos tipos venden la madre por tener poder y plata. Vos me preguntarías qué diría el general. Y no se asombraría, porque el general era militar. Y la derecha siempre estuvo de ese lado. No cabe duda. Y las 6 dictaduras militares de este bendito país las llamaron los conservadores, las llamaron algunos peronistas, algunos radicales. Siempre le golpearon las puertas a los cuarteles gente de alta alcurnia. La rural, ¿se acuerda que Alfonsín se los dijo? Ustedes que se quedaban calladitos en épocas más oscuras. Se lo dijo Raúl Alfonsín. La historia, muchachos. Memoria, muchachos. Memoria, muchachos. Hoy, siempre le golpearon las puertas a los cuarteles gente de alta alcurnia. La rural, ¿se acuerda que Alfonsín se los dijo? 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

Milei. Por eso el 70% de los mercedinos y esto eligió, no es porque es estúpida. No, nunca, nunca subestimemos al electorado. La gente se cansó de ver los otros ricos y ellos cada vez más pobres. No importa el partido, sino las personas. Y bueno, acá los tenés. Votaron a Milei. Y no fue la ignorancia. Fue la realidad de esos. Cada vez más empobrecido. Porque vos fíjate que los sectores más pobres lo votaron. Más empobrecidos. Creyendo que la ultraderecha alguna vez los iba a tener en cuenta. Pero si no te tuvieron en cuenta los que decían que tenían políticas populares y te cagaron de hambre porque te mantuvieron pobre para que vos los votaras, para que tu panza dejara de sonar, te mantenían pobre lo mismo. Porque, a ver, ¿qué pobre irrumpió en los estratos sociales más arriba? Los políticos. Los que entraron pobres y salieron ricos. La gente no. Por eso la gente eligió a Milei, no porque estos negros brutos. No, no fueron brutos. Dijeron, ya está, basta de choreo. Pensaron que esto no iban a chorear, iban a pensar en ellos. Bueno, pensaron mal. Pero no votaron por ignorantes. Votaron a Milei porque pensaron que eran distintos. Y porque hace 40, 50, están viendo que cada vez hay más pobre y el pobre está más empobrecido. Y esa es la realidad. Yo no sé por qué le quieren vender a la gente. Llamen como se llamen. Porque, a ver, Milei es el único de la estratosfera. Pero los demás son menemistas, peronistas, dualdistas, justicialistas, kirchneristas. El gabinete de Milei está todo de los otros partidos. ¿Qué me hablas de la ultraderecha? Si las políticas las pergeñan, las elaboran, las elucubran en las cabezas de un peronista, de un kirchnerista, de un dualdista, de cualquiera de estos tipos, de un radical, converso. ¿Qué me vienen a hablar a mí? A mí, que, a ver, que cuando un pobre como uno, que trabajó toda la vida, sacó la cabeza afuera, te la pisaron, te le metieron o un botín, o un borcego, o te pusieron abajo con una política. A ver, hoy está más pobre que nunca, ¿qué te crees que la culpa es Milei? No. Hace rato que este país se lo afanan y se lo afanan y se lo afanan y se lo afanan y lo socavan y ya le llevan desde la Isabel con el oro hasta nuestra fecha, llevándose todas las riquezas de nuestro país, vendiéndolas, entregándolas. ¿O querés un acto más vende patria que agarrar todos los lingotes de oro que tenía la Argentina y llevárselos a España? A ver. Hoy nos entregan las minas, entregan los ríos, entregan la materia prima, pero ya antes nos entregaron los ahorros, la riqueza, los bienes de la abuela. ¿Y? Pasa que el problema es la ignorancia. Pero no es la ignorancia que votó a Milei. Es la ignorancia de un pueblo que hace 200 años que está sometido al engaño, a la mentira, a la corrupción, al robo, a todo lo que, y a producir pobres, porque cada vez somos más pobres en la Argentina. ¿Se acrecentó con Milei? Sí, seguro. ¿Pero quién es el gobierno de Milei? Peronistas, kirchneristas, menemistas. ¿Vos? Agarrá todo el gabinete de que está Milei. Pues lo fue cambiando. Lo fue, ay, quería mostrar que era serio, sacó este, el Adorni, que se fue multimillonario. Pero el Adorni era peroncho. Es una realidad. ¿Quiénes son las? Venite a San Luis. Dejemos el país. Vamos a nuestra aldea. ¿Quiénes son los hombres más ricos de San Luis? Adolfo, Alberto y Poggi. Y después vamos a contar los del campo que han heredado, los Abdala, pero son políticos.
sostenido por empresas.

empresarios que se hacen cada vez más ricos y algunos que tienen plata y dicen, toma, yo te banco la campaña. Yo te banco la campaña, pero cuando vos subas, a mi hermana, a mi hermano, a mi tía, a mi abuelo, no cambia el modo, es el mismo. Son generadores de pobreza todo el tiempo, de miseria, de desazón, de desconsuelo, de zozobra. La gente zozobra. Ponele que ahora más deuda, más esto. ¿Pero quién te gobierna, mi amor? ¿Milei? ¿En serio? ¿En serio vos crees que gobierna Milei? ¿Que está lamentablemente muy trastornado psíquicamente? ¿Vos crees que gobierna Milei? ¿Crees que gobierna la hermana que le sigue los pasos a su hermano? Nos gobiernan los Menem, nos gobiernan los Caputo, nos gobiernan los dualdistas, los kirchneristas. ¿Cuántos kirchneristas? Mañana tráeme, por favor, para que la gente sepa, si es que no lo sabe ya, quiénes son los integrantes del gabinete de Milei. Si Milei no gobierna, Milei está en otro tema, y su hermana también, están en otro aspecto de la vida. Pero ellos son cómplices de haber entregado nuestros ríos, nuestras aguas, nuestras navegaciones. Vos viste que somos más chinos que los chinos. Somos más yanquis que los yanquis. Las tierras le estamos dando. Todo, agarren, tomen, tomen, tomen, tomen. Ahora no, siempre. ¿O crees que Lewy es dueño con Milei? ¿O fue dueño con Macri? ¿Hace cuántos años que Lewy es dueño de la Patagonia? ¿Benetton no es dueño de la Patagonia? ¿Hace cuánto? ¿Con Milei? No. Los políticos siempre nos entregaron. De hecho, fuimos cuna de los nazis. Albergamos a los nazis. Y nos hacemos... nosotros somos los de las emociones. ¿Qué emociones? Andate al sur, andate al norte. ¿Vos crees que cuando dicen, che, qué manera de haber alemanes en viste que la torta alemana, los postres alemanes, todo? ¿Qué te crees que es? ¿Porque vino la abuela, la más buena de Alemania, y la trajeron acá? Ah, pero gente, a ver, un poquito de historia. Mirate la Patagonia rebelde. ¿Te acordás de la Patagonia rebelde? Ni siquiera somos dueños de las Malvinas, pero peleamos por las Malvinas, sí, son nuestras, son argentinas. Pero la Patagonia también es argentina. El norte también es argentino. La triple frontera es argentina. En Misiones también es nuestro y tenemos la colonia más grande, colonia, por decir, de yanquis, dueños y señores del Yaguareté. ¿De qué estamos hablando? ¿Cuál es el problema más grave del planeta? El agua. ¿Y a quién se la estamos dando? A nuestros amigos. Ah, pero la culpa tiene Messi, que es amigo de Trump. Ah, qué manera de decir boludez. Los que ejecutan las políticas, no te aseguro que ninguno es de La Libertad Avanza. Son todos una juntada de amigos traidores a la patria. Ahí tenés los verdaderos traidores a la patria. ¿Querés ponerlo de jefe a Milei? Ponelo. ¿Querés ponerlo de jefa a Karina? Ponela. Pero los verdaderos traidores a la patria son el gabinete que tiene Milei, que no tiene nada que ver con La Libertad Avanza, que son de los partidos populares. Estos tipos se disfrazan. En cada elección se disfrazan para ganarla, para empobrecer la gente, para embrutecerla. Todavía no hay un solo programa de educación que avance en las tecnologías y las herramientas tecnológicas que tenemos para poder movernos en el mundo. Tenemos una ignorancia tecnológica que mata. Que mata. Y vos me querés decir a mí que yo no entiendo, que yo no leo, que yo no sé, que soy analfabeta. Sí, ponele que sí. Todo lo que vos quieras. Pero no nos gobierna la ultraderecha. Nos gobiernan los peronistas, los menemistas, los dualdistas, los kirchneristas, los de la rubista, los radicales, conversos, todos estos conversos nos gobiernan. Y ellos son los ejecutores, los verdaderos verdugos de política que han sometido a la Argentina al hambre, a la desazón, a la miseria, a la pobreza, a la desesperanza y a la zozobra.
¿Qué me venís a hablar a mí? 9 de la mañana, 16 minutos.

0: país no trabaja el que no quiere. Por Dios.
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más o menos 5 o 6 días, la policía lo está buscando todos los días por su casa y no la encuentra. De repente parece que sí estaban notificados y que se enfermaron todos los acá. Bueno, Anabel Lucero, ¿cómo se llama? Beltrán, Karen y el hermano Enzo Lucero son los 4 imputados que nos se presentaron. Nosotros tenemos detectado más de 12 empresas irregulares, 12 empresas que fantasmas, lo que se llaman normalmente. Estas empresas facturaban el molino, pero no cobran ellos, sino que se utilizaba un sistema de cheque y endoso que en el sistema del gobierno no se pueden endosar. Los cheques son no a la orden, no se deben cobrarse por titular. Sobre un universo de prácticamente 800 cheques, tenemos 130, 140, porque tenemos que buscar ahora el escaneo de cuánto se cobró ese cheque. A este momento nosotros tenemos más o menos un faltante o gastos que no se pueden acreditar, más o menos por actualizado sería cerca de 1.000 millones de pesos.

0: Exactamente. Mira, generalmente cuando se habla del entorpecimiento, uno es lo que el juez tiene que presumir. Entonces el juez dice, bueno, conforme estos elementos, yo presumo, si el tipo no tiene domicilio, si por determinadas cuestiones, el juez tiene que hacer un adelantamiento y decir, bueno, yo presumo que va a entorpecer. Bueno, lo que nosotros negamos es que hay al menos 5 hechos de entorpecimiento que ya están probados. Uno de ellos es el teléfono. Cuando se secuestra el teléfono, eso ya era un medio de prueba que estaba en poder de la fiscalía.
1: Claro.
0: Los imputados lo borraron porque solamente lo puede hacer una persona que el titular que tiene la clave.

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0: 9:53. Qué mañana de veranito, veranito de San Juan, que creo que se nos termina en el fin de semana. Son las 9:53, ya tenemos nuestra columna para jubiladas y jubilados en acción con nuestro queridísimo compañero de trabajo, con nuestro queridísimo colega y columnista Miguel Toti Peirone, que se agarró la cabeza. Pero ¿cómo le va?
1: ¿Cómo va? Colega, yo me queda, por favor, por Dios, que si fuera colega estaría en la gloria. Simplemente soy un charleta, que leo.
0: Qué lindo, pero qué lindo es tenerlo. Nos
1: sí,
0: encanta.
1: Bueno, gracias por la presentación y por lo que son ustedes.
0: Bueno.
1: Primero quiero hacer referencia a que somos campeones mundiales, son las Leonas, campeones mundiales de hockey. Eso es una gran gloria, vi los partidos, guerreras, mujeres alegres, con unas garras, una fuerza y sobre todo una lealtad en el juego.
0: Qué lindo.
1: Así que para mí es un gusto porque he tenido oportunidad en otro lado de verla, en Mendoza, cuando vinieron y todo, pero es un honor. Después hay algo que escuchaba también, que lo que trajo el rugby en su momento con Mandela, cuando salió campeón del mundo Sudáfrica, y gracias al rugby, Mandela pudo abrir la cabeza cuando estaba en la apartheid en Sudáfrica. El deporte es lo que influye.
0: Mire
1: lo que influye la sacar la banderita, el trapito, cuando le ganamos a Inglaterra. Las Malvinas son argentinas. Desde ese día está Malvina hablando. Pero hoy es un día que no sé si hay que festejarlo o llorar. Hoy es el día o el aniversario de la industria. ¿Qué podríamos decir la industria? Con el cierre de fábrica, con todo. E inclusive donde los industriales, sobre todo las pequeñas y medianas empresas, y sobre todo capital argentino, ¿saben lo que hacen algunos presidentes de las compañías? Todo, van ellos personalmente al Congreso a pedir a los diputados que no aprueben el Super Rigi, porque lo está matando a todos. El Super Rigi es darles ventaja impositiva a las empresas extranjeras y no a la Argentina. ¿Y qué hace la industria? La Cámara de Industria, ellos festejan, porque ahí está la parte más gruesa y no hablan, no se juegan, son de extrema derecha como siempre. Fíjese, ha cerrado la empresa Tres Arroyos de Capital Sarmiento. Cobraron hace un año el aguinaldo en 16 cuotas, se les debe los últimos sueldos. Por eso, ¿cómo vamos a festejar el Día de la Industria? Para mí es el dolor y estamos rezando para que no se cierren más. Y el señor Milei, ¿dónde está? Está en otra. Ahora, no es porque yo esté en contra de Milei porque quiero, sino simplemente que uno está viendo dónde van a ser los ingresos futuros para la ANSES en cuanto a las imposiciones, porque también se atreven a usar el Fondo de Sustentabilidad de la ANSES. Entonces, ¿dónde vamos? ¿Dónde vamos los jubilados y jubilados? También sigue el dolor en la industria. Otra, en Ciudadela, los empleados que no cobran y que el cierre de la empresa. Fíjese que hay un estudio que el Polo Industrial Escobar, que en diciembre piensa que van a cerrar cerca de 50 empresas. Pero yo me pregunto, ¿no hay un medio, no hay algo legalmente que diga, señor, a dónde vamos? Está destruyendo nuestro país, señor presidente. No hay cómo hablarlo. Y también, ¿esto sabe qué pasa? También en el resabio de muchos años de luchas, porque también se acuerda en la época de los militares, con Kirchner Bárcena, cuando derrotan al doctor Illia, con Martínez Dios, en la época de la dictadura militar. con Cavallo en la época de Menem. Toda extrema derecha. Yo no estoy en contra del capital. Mi modesto entender es que debería existir un cierto equilibrio. Unirse capital más empresa del Estado y trabajar en conjunto. Hay las historias que dicen que eso se puede dar. Le voy a dar un título sobre lo que dice, porque el tema es importante, y un reportaje que le hacen a, no sé cómo se lee en coreano, a Hong Chang. Con Ayet, como con Mar, sus defensores tienden a adoptar posiciones muy extremas. Leo el encabezamiento de la entrevista. Esta entrevista fue por diario Perfil. Y estoy leyendo a un periodista de derecha. No leo únicamente un periodista de izquierda. Dice el economista surcoreano, profesor de SOAS University, London, y autor de Patear la escalera y 23 casas que no cuentan sobre el capitalismo. Lleva décadas argumentando que el libre comercio no es neutral. Escúcheme bien. El libre comercio no es neutral. Que el Estado es indispensable para desarrollo, que la historia económica de los países ricos desmienten el evangelio que les predican a los pobres. Escúcheme, estoy hablando de los coreanos. ¿Cómo está Corea económicamente? En esta entrevista, Chang dice, analice el nuevo orden global que emerge de la guerra arancelaria de Trump, el señor Trump. Por favor, advierte sobre los riesgos de una Europa que no logra unificar su política industrial y traza un diagnóstico sin concesiones para Argentina, etc. Simplemente el título. Pero es lo que nosotros tenemos que adquirir algunos conceptos, leerlos. Tenemos que ir viendo, porque a la hora del voto, ¿a quién vamos a votar? ¿Qué sistema económico vamos a votar? La Argentina tiene mucha historia poderosa. Acuérdese lo que quería Belgrano. Acuérdese lo que quería San Martín. Vamos destruyendo este gobierno. Perdóneme, pero la extrema derecha está destruyendo todo. ¿Qué decía el doctor Ilía allá por el 60, más o menos? ¿Qué decía Frondizi? ¿Qué decía Perón cuando él, gracias a Perón, se iniciaron una renovación y un golpe de Estado lo saca? Entonces, hay cosas positivas. Lamentablemente, y lo digo con dolor en el alma, en esa época, las cabezas de las militares, diremos, no lo más bajo de jerarquía, venían y eran nombrados como presidentes desde Estados Unidos. Entonces, señores, es la reflexión. El pueblo tiene que reflexionar más para emitir su voto. En el peronismo, sí, ha habido corruptos. Sí, yo no digo que no, que la justicia. Pero la justicia también está mal. Y fíjese que la justicia, en la Suprema Corte, ¿quién la manda? Tres tipos puestos por Macri. Yo me acuerdo de Macri, lo que fue el padre de este Macri. ¿Qué hizo? Pero uno en la memoria, por eso no se trata de que nos enojemos, de que, perdonen la palabra, que putiemos al que piensa distinto. Se trata del análisis. ¿Qué podemos llegar? ¿Qué podemos conseguir como argentinos? Dice otra parte. El ingreso per cápita de la mediana se ubicó a 450.000 pesos. Estoy hablando más o menos para mayo. Los datos del INDEC para el cierre del 2025 revelan un escenario estancado. La brecha de ingresos no cedió, manteniéndose una diferencia de 13 veces entre el decil más alto y el más bajo de la población. Una cifra registrada en igual periodo del año anterior. La mitad de los trabajadores, de acuerdo al reporte, percibe sueldo por debajo de los 800.000 pesos. y el ingreso per cápita de la mediana se ubica en 450.000. La diferencia de ingreso es notable. ¿Cree que podemos progresar como nación? Dice, los ricos abarcan... Perdóneme, no quiero hablar en forma despectiva de los ricos. Yo estoy con ellos, estoy con el capital argentino, el capital. Fíjese, hablando de capital, conocí el nuevo supermercado en la calle Maipú. Me quedé asombrado de lo que han hecho. Le dije, comprándole, digo, qué bueno, qué hermosa obra se ha hecho acá. Es capital nuestro, es capital mercedino, es argentino. Eso son lo que tenemos que apoyar. No es que no tenemos que cerrar. Saber usar la inteligencia a través del voto de que el capital que viene de afuera para que produzca, no que venga y nos compren algo hecho. Dice el ingreso, los ricos abarcan el 32,3% del total, mientras el 10% más pobre accede al 1,8%. Es la gran brecha. Eso ha sido una... Hay muchos datos, pero en tan poco tiempo no lo podemos desarrollar, y entiendo, como me dice la señora Raquel, la gente se cansa, está quizás media hora escuchando lo mismo, perfecto. Pero, ¿cómo hacer para que nos juntemos, aquellos que tengamos algunas ideas, más o menos un poquito avanzadas, de cómo llegar bien para elegir como corresponde a un buen candidato? La corrupción es tremenda. Yo me acuerdo que la corrupción ya empezó allá para 1810, cuando estaban los comerciantes españoles e ingleses y hacían el contrabando. Esto no es que le hemos inventado esta corrupción nosotros ahora. Esto viene de muchas generaciones. Tanto ha habido corruptos en los gobiernos anteriores como ahora actualmente es terrible. Parece estar la justicia, pero lamentablemente nuestra justicia, ¿qué falla? Falla en que muchos jueces responden a un sector político o a un sector de poder económico. Eso es lo malo. La justicia debe ser, como dice la balanza. No me acuerdo cómo era la balanza, la justicia es ciega. No tiene que mirar a quién, sino por qué está ejecutando tal o cual medida de aplicar la ley. Entonces, a los jubilados y jubilados quizás esto les molesta. ¿Pero qué puedo decirle ahora? ¿Venir a llorar? Claro que a mí me duele esto, ver esta querida patria. Pero me duele lo que está haciendo una extrema derecha que no nos conviene. Tanto es malo una extrema derecha como una extrema izquierda. Yo aclaro esto porque a lo mejor el que escucha cree que yo soy un fanático en contra de mi ley. No, yo estoy en contra de las medidas económicas. Porque yo viví en la época de Martínez de ahora. ¿Venir a llorar? Claro que a mí me duele esto, ver esta querida patria. Pero me duele lo que está haciendo una extrema derecha que no nos conviene. Tanto es malo una extrema derecha como una extrema izquierda. Yo

0: no evolucionan en tan pocos años. Uh-huh. En mi modesto entender, necesitan muchas generaciones como aquellos pueblos cultos de Europa. Necesitan años de lucha y de concepción y de instinto. Por eso yo creo que tenemos que unirnos, pero en un objetivo común, sin decir vos sos esto, vos sos aquello, unirnos. Defender lo que creamos necesario, leer, participar y cambiar opiniones. Bien. Yo a las jubiladas y jubilados les pido eso, que alguna vez alguien diga, che, reunámonos en tal lado, yo bien, con gusto. Bien. Gracias a que yo creo que he tratado de...
1: Resumir.
0: He dicho varias cosas y no sé si lo expliqué bien.
1: Excelente. Y con mucha claridad, los puntos que planteó con mucha claridad. Le agradezco mucho.
0: No, al contrario, a ustedes por que favor. Me permiten expresar
1: por esto. Por favor. Gracias por todos los miércoles.
0: No, gracias a ustedes. Muy
1: gracias.
0: Amable.
1: Son las 10 de la mañana con 8 minutos.
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0: La malversación de fondos tiene que ver con varios delitos.
1: Ah, bien.
0: Y los delitos son sobre hechos puntuales.
1: Bien.
0: Por decirte, la de los teléfonos. Por decirte, comprar dos vehículos 0 kilómetros de un usado con fondo. Por decirte, arreglar comprando puertas de la unidad básica de Anabel Lucero en la calle Pringles con fondos de Molino Fénix.

10 de la mañana, 27 minutos. Bueno, hoy era el cumpleaños de nuestro querido columnista, el Toti Peirone. ¡Qué lindo! 87 años cumple nuestro queridísimo columnista, nuestro queridísimo amigo, colega, le digo yo, porque es un comunicador radial. Y la verdad que nos hemos quedado atónitos, porque 87 años, poder hacer este trabajo, poder leer con la claridad que lo hace, poder idear la columna. Y es un jubilado que sufre las consecuencias de estas políticas de gobierno. Y la verdad que nos encanta. 87 años, querido Miguel Toti Peirone, que lo pases maravillosamente bien, maravillosamente bien. Lo mejor para vos, lo mejor para vos, siempre, siempre, siempre.

0: Bueno, la verdad que estamos más que felices con el cumpleaños del querido Toti y que se olvidó también de saludar a Nicolino Loche. A Nicolino Loche, el boxeador mendocino, que también es un aniversario más. Bueno, qué lindo la memoria prodigiosa de Toti. Qué lindo es poder tener esos recuerdos. Qué digno es poder entablar estas conversaciones que él tiene y hacer esta columna que a nosotros realmente nos llena de alegría.
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0: Bueno, acá la gente un poco elaborando lo que van a ser las próximas elecciones, teniendo en cuenta que no necesitamos que venga un europeo a enseñarnos cómo vamos a votar ni quiénes van a ganar las elecciones. Bueno, tuvimos acceso al archivo del Tigre Moreira, que es un tipo que guarda religiosamente. Qué lindo es tener esto, Raúl, ¿no?
2: Como por lo supuesto.
0: Tiene, como lo tiene el Tigre, tan clarito. Y que si nosotros... Yo creo que no lo sigo al Tigre, pero lo voy a empezar a seguir. Tiene publicaciones que hoy te marcan la realidad. Es decir, sigue siendo el dueño de la... No sé si de las realidades, pero sigue siendo el dueño de los datos.
2: Sí, tiene una ¿no? base de datos, unos archivos realmente increíbles. Muchas veces nosotros por ahí no tenemos referencia de algunos datos, de alguna fecha o de algunas listas. Y tiene todo.
0: De hecho, si podemos hacer hoy la editorial, estuvimos en base a una charla que tuvimos telefónica y nos dio la exactitud de los votos, quién los tiene, quién no los tiene. ¿Y quién es? ¿Podríamos decir quién es el dueño de los votos, Raúl, o no?
2: Y ahí lo vamos a entrar a discutir.
0: Vas a volver a pelear conmigo al aire. Bueno,
2: te voy a pelear con vos al aire.
0: Que sea,
2: dale, una gana tengo, ¿sabes?
0: Sí. Que tengo, ¿no? ¿Y yo?
2: No, dale.
0: No te imaginas.
2: Lengua,
0: pero esta lengua la estás provocando.
2: Pero es todo un concepto respecto de la posibilidad que muchas veces se dice en política, usted lo usa siempre,
0: todo
2: del 2 más 2 no es 4 en política.
0: No.
2: Y no son traslativos los votos. Yo en la elección anterior saqué 20.000 votos. Me junto con vos, que sacaste 20. Entonces, bueno, vamos juntos. Voy yo y sacamos 40. No es, me
0: Bien.
2: Parece que no es tan
0: Un así. Dato para tener en cuenta, dice el Tigre. Alberto Rodríguez Saá no participó en las elecciones del 2023 y del 2025.
2: Y ese es...
0: Otro dato.
2: Y es un dato muy particular.
0: Muy particular.
2: Porque
0: no... Y mantiene, dice acá, la misma ficha de votos. Y ahora que piensa, claro, por eso dice
2: dato,
0: que se lo come a Poggi.
2: Claro, y ese dato es real, eso es real.
0: ¿Cómo se llama el muñequito que come los...?
2: El Pac-Man.
0: Es un Pac-Man, el Alberto.
2: Claro, y el dato es real. Primero mantiene, por decir así, como un piso, que es cierto, lo sigue manteniendo.
0: Lo revisa
2: y lo sigue manteniendo. Y después, es cierto, claro. No fueron en las últimas elecciones una boleta que diga Alberto Rodríguez.
0: Qué viejo zorro este, ¿eh? Por eso le está dando pelea al Claudio.
2: Entonces,
0: por eso le está dando pelea. Y otro dato que no lo teníamos es que Claudio Poggi no va a contar más con los 36.000 votos de Adolfo.
2: Claro, que también...
0: Que tampoco los va a contar Alberto.
2: Claro, pero que también volvemos al punto. ¿Tiene hoy 36.000 votos Adolfo?
0: Y capaz que tenga un poco más, ¿no? Viste que ha recorrido todos los barrios.
2: Sí, o capaz que tenga un poco menos.
0: Bueno, no sé, gordo.
2: Capaz que tenga un poco menos.
0: Y vos sos mala onda con el Adolfo.
2: Lo que sí también...
0: No lo bancás.
2: Lo que sí también es...
0: Si lo vas a decir desde el punto de vista que no te lo bancás, vas a decir cualquier cosa.
2: Lo que también es cierto que se dio en esta elección que pasó en el 2023, que se polarizó. Había dos candidatos a gobernadores.
0: Sí, claro.
2: Fuerte, digamos así, que era el Gato y Poggi.
0: Claro.
2: En la elección que viene va a haber básicamente tres opciones.
0: Bien.
2: Los libertarios, Poggi y otra opción.
0: Avanzar y Alberto.
2: Entonces,
0: o Adolfo.
2: Y
0: o Alberto y Adolfo.
2: Y ahí se vuelve a partir en tres, que cambia sustancialmente.
0: Me parece que Alberto solo gana la batalla. ¿Vos decís?
2: Primero, ¿se va a presentar Alberto?
0: Sí.
2: ¿El hermano se le va a sumar al Alberto?
0: No sé.
2: ¿La Libertad Avanza se va a sumar a Poggi?
0: No
2: ¿Van
0: sabe,
2: separados?
0: No contesta.
2: Entonces... Pero
0: seguí preguntando, yo te contesto.
2: ¿Va a haber tres candidatos a gobernadores fuertes?
0: No.
2: Ah, no, tenés que ampliar.
0: No, Alberto y Poggi.
2: ¿La Libertad Avanza? ¿Se suma Poggi?
0: No existe, boludo. Eso lo van a votar Alberto.
2: No,
0: lo van a votar Alberto.
2: Repasemos las elecciones anteriores, y eso también lo puede aportar el señor Moreira.
0: Sí.
2: La Libertad Avanza ha tenido participación, ¿lo son el señor Mordado o la Libertad Avanza?
0: Yo no, ¿vos?
2: En la última elección sacó un 76% de la elección en Villa Mercedes. Sí. 76% fue la segunda ciudad
0: nos comimos
2: que
0: el
2: más
0: relato.
2: Votó a Milei.
0: Nos comimos el relato. ¿Eh? Dale otro, dale relato salvaje, dale.
2: Entonces,
0: haceme otra pregunta.
2: No, esa es.
0: Acá va a haber dos candidatos. Los demás son de palo.
2: No, pero no es que sean de palo.
0: Ah, bueno.
2: ¿A dónde? Después, la Libertad Avanza. ¿A quién le saca votos? ¿Apoye o Alberto?
0: No, apoye se lo va a sacar.
2: Apoye se lo
0: saca. ¿Pero qué te pasa?
2: Entonces, por eso es que los 80.000 votos de piso que tiene Alberto Rodríguez se acrecientan cuando se divide la oposición de él.
0: Estos datos que está dando de la y que voy a dar yo son de Moreira, nosotros no lo sabíamos.
2: Por eso el archivo y el aporte que nos hace.
0: ¿La señorita datos. ¿Estás haciendo las tortas? ¿Qué digo? Bueno, ¿qué pasó? ¿Tenés el mismo síndrome vos? Ya, para un poco. ¿Y este el equipo? No, a ver, chao. Gordo,
2: lo que tenemos
0: es
2: que hacer
0: posible,
2: es cortar la semana.
0: Estoy hablando, es muy posible que tengamos asado el jueves.
2: Me parece bárbaro que vayas a un asado.
0: No, vamos a regalar a la audiencia el asado. ¡Qué rico! ¿Cómo vamos a comer nosotros?
2: El jueves.
0: Qué
2: lindo, señor.
0: Como Colombia dijo, y 9 de
2: como
0: julio.
2: Como te dijo el amigo, que te dijo, bien, un asado nuevo. Dice, cuando,
0: claro,
2: cuando avisaste que había un cliente nuevo que vendía
0: el Lamborghini. Dijo, qué bueno, otro que nos regale asado. Regala asado la producción de la radio. Regala asado Caribane. Regala pollo la granja. No, y ahora regala pollo... Trozadero
2: San Nicolás.
0: Virgen San Nicolás.
2: Qué lindo, ¿eh? Una esquina tradicional, 9 de julio, Colombia, ahí impresionante.
0: Te pasé
2: ese lugar,
0: todo,
2: ¿eh?
0: ¿No? Oh,
2: así
0: no.
2: Que re lindo, ¿eh?
0: Las burbujas de neón, dale. Fíjate si me puedo hacer unas tortas de esas.
2: Trozadero Virgen de San Nicolás, así se llama.
0: Sí, así. A ver, es el nombre, ¿no te lo correcto. Pasé bonito?
2: No, pero me encanta el lugar, conozco, lo he visto, esa esquina realmente es muy linda.
0: Yo sabía ver una ganchera, siempre andaban colgando media red.
2: Exactamente.
0: ¿Vos también viste lo
2: exactamente.
0: Mismo que yo?
2: Claro. Por eso que el lugar es realmente es ideal para poner una buena carnicería
0: mira
2: en la
0: estación.
2: Mirá
0: cómo se llama,
2: ¿eh?
0: Gordito. Mirá, Trozadero y Carnicería Virgen de San Nicolás, 9 de julio, Colombia.
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0: No, impresionante. Bueno, después tengo todas las demás ofertas. Se viene el mes aniversario y nos han elegido a nosotros. Le hice el mangazo del asado.
2: Entonces
0: me dijo, mira, esta es una empresa, no la conozco. ¿Es de acá? ¿Será de acá la empresa?
2: No sé.
0: No tenés idea, pero está la maneja una señorita, la secretaria, le dije si nos podía tirar un
2: premio.
0: Dice, es un gusto para nosotros trabajar con ustedes. Sí, entiendo, esto mismo hacemos nosotros. Yo le pido que el jueves me escriba y vamos a participar con 2 opciones diferentes o iguales. Le confirmo, desde ya gracias, igualmente un abrazo para ustedes.
2: ¿Lo tiré de mañana o lo tiré el viernes?
0: Y yo voy a sortear una cabeza de chancho. ¿Eh?
2: Muy bien.
0: ¿Viste? ¿Nunca te dijeron cabeza de chancho?
2: Sí, vos. ¿Viste? Vos me dijiste
0: cabeza de chancho. Yo también me dijiste cabeza de chancho. Chanchita. Por Quilandia.
2: Y esas costumbres de antes, de cómo decir, que te comías el seso, vos que lo abrías.
0: Oh, qué rico.
2: Un poquito de limón,
0: la
2: un poquito de ajo.
0: Pero el cerdo no es lo mismo que la vaca, que el novillo. ¿Vos has comido la vaca enterrada a 2 metros con brasas?
2: No.
0: ¿Nunca
2: no
0: comiste la cabeza a la tierra?
2: No. Ninguna de esas cabezas, ni de cerdo, ni de vaca.
0: No sabes.
2: Lo hacían mis padres, por eso es que no. No me gusta.
0: Te da asco.
2: Sí.
0: Te has comido cada cosa y te da asco una cabeza de vaca. Los bichos que te has comido, no querés comer un novillo. Mirá esta otra.
2: No me hagas reír,
0: criado,
2: que no tengo ganas de reírme.
0: Criada, me importa un comino.
2: No me hagas reír.
0: 4 veces el mismo papel. Andá buscándome el otro
2: papel.
0: No me hagas reír. Aquel papel, tráeme.
1: No, son los datos míos.
0: Eso. No, no son tuyos. Los datos son de la radio, no tuyos.
1: Sí, bueno, pero la forma en que los anoté son míos.
0: No, dámelo y dame el otro. Dámelo. No, acá, dame los datos.
1: Son la forma que
0: tenés que anotarlo. Dame el otro. Dame ese dato.
1: No, son datos míos.
0: Acá no hay nada tuyo, ni tuyo, ni mío. Es de la radio. Aprendelo. Tonto.
1: Y estos otros son los de Negri, que tampoco te los voy a dar.
0: No, Negri, déjatelo, te lo regalo.
1: Estos son los de Negri y no te los pienso dar.
0: Ya, te voy a dar. Mira,
1: Tigre, me volvió loco, Tigre.
0: 3, 4 veces 5 con el de ella, el mismo tema. Y ahora tengo que volver a escuchar la grabación.
1: No me hagas reír, que no tengo ganas de reírme con vos.
0: No te rías.
1: No tengo ganas de reírme con vos.
0: ¿Sabes lo que hace 5 veces el mismo trabajo? Anda a cagar.
1: Sí, anda a cagar.
0: Y patinás sobre la caca, dale. Sí. Pegate un tiro en lo que no tenés. Enema dulce leche para el gordo. Enema dulce leche. Bueno, vamos, gordito. Vamos, que hay que vender. Así que querés el.
1: Me voy al centro de la ciudad. Me voy. Pero no la cabeza.
0: Al gordo le gusta la carne chancho.
1: Al mismo precio. No, voy a ir, 14 estoy ahí, en primera fila. Unas costillitas. ¿Eh? ¿Te pinta? Un matambrito. Pero no te pienso invitar, vamos. Así de corta te le digo. Me voy al centro de
0: invitarlo
1: la ciudad.
0: Invitarlo a Nakula, tu voy...
1: No me quiero reír de ningún chiste.
0: Invitarlo a Nakula, tu fiesta, tu quinta, dale.
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0: Gordo, algo nunca visto en San Luis. Gordo, algo nunca visto en un estamento público. Gordo, nunca se vio esto en un estamento. Nunca en las cuestiones públicas. Nunca. Se están choreando la comida de los refugios de los pobres, de la carpa.
1: No.
0: Nunca pasó.
1: No.
0: Nunca sucedió. WhatsApp. No, de San Luis. Último momento. Ahí está, escuchá. Ya la tenemos. Ala, para.
1: Se están robando la comida, ¿no, señor?
0: Mirá. No. Es más grave todavía. Mirá. Ya, para, lo tengo acá, para. Esto vive en una burbuja, va. Acá está. Te voy a pedir que no salga mi nombre. Por favor. Porque de verdad me va a traer problemas. El refugio comienza a las 18. Ellos le dicen refugio. Nosotros le decimos la carpa el hambre. Hasta las 8 de la mañana del día siguiente, donde te brindan merienda, cena, si se le puede decir así. Va. Desayuno. Pero yo creo que tanto como yo y como él, que tiene un nombre, le voy a poner Carlito. Yo y el Carlito, que es el director del refugio, y Jorge, que no es Jorge, que es una entidad del gobierno, dejan mucho que desear. Ya ves, ya que si ves las cosas que se roban, se están robando todo. Es una vergüenza que los que trabajan hoy, la mayoría se estén robando todas las cosas que el Estado Nacional provee para la gente en situación de calle.
1: Un programa nacional.
0: Gordo. La plata de Milei para sus hijos, los pobres. Se están choreando en San Luis la comida del refugio que contiene a los hambreados, a los desposeídos, a los desprotegidos, a los abandonados, a los abandonados, a los vulnerables. ¿Sabías vos que la carpa o los refugios de pobre se hacen con la plata de Milei? Por eso se los roban. Por eso se los roban.
1: Por eso lo implementaron y no lo difunden.
0: Claro, no.
1: Por eso,
0: ¿qué mierda no te vas a otro lado?
1: Por eso lo implementaron, pero no lo difunden. ¿Por qué la plata de Milei?
0: Chao, con esto. ¿A qué vení?
1: Por eso es que no lo difunden. Porque es la plata que viene de la nación y lo tiene que implementar Poggi. Por eso.
0: Y este es dos veces peor que este. Y hay que ser peor que Delay. Sigo con vos la conversación de esta. No, está tocando el gato y el gato estira las piernas y se pone loco. Me dio vuelta la copa en la computadora de nuevo. Encima le agarró un secador y quemó todas las teclas con el secador. Es una bestia. Si yo tuviera más ingreso en la radio, ninguno de los tres estaría conmigo. Tendría gente seria. Gente capaz. Gente proba. No tendría los energúmenos estos.
1: Gente proba.
0: Bueno, gordo.
1: Primero,
0: se están robando la platica de Milei.
1: Por eso no lo promocionan. Porque es un plan nacional.
0: Claro, ahora lo entendés.
1: Ahora lo
0: y
1: entiendo.
0: Por eso no lo cierran, porque no es la plata nuestra.
1: No la pone Poggi. Poggi pone la carpa en todo caso.
0: No. Nada. Todo lo paga Milei.
1: Entonces, lo lleva adelante el plan porque lo mandan de Buenos Aires, pero no lo promociona, para que no digan que hay pobres.
0: No lo promociona y se están robando todo.
1: No le importa.
0: Se están llenando los bolsillos con toda la materia para cocinarle. Se están robando la comida a la gente.
1: Lo que decíamos, nace de desarrollo social.
0: Lo coordina de desarrollo social. Tenemos 80 monos que vienen a Cometa a las noches. ¿Y no? ¿Y sabés cuántos son las viandas? 200. ¿Quién se lleva las 120 viandas?
1: ¿Y acá? ¿Que acá todavía no ni han puesto funcionamiento esto?
0: Ni hay dos. No llegan a tres en acá. Y a vos te dijeron 80. Sí. Y vos te la comiste.
1: No hay.
0: Como siempre, gordo. Te comé el relato, te comé el chancho, te comé todo, gordo. Comilón.
1: Ese es el detalle. Es nacional el plan. Es nacional.
0: Acabo de descubrirlo, gordo. ¿Ves que esto es como Hansel y Gretel? ¿Eh? Seguimos la amiguita. Para no perder el terreno.
1: La amiguita tuya seguimos.
0: No, me lo acaba de contar una amiga.
1: Un plan nacional.
0: Que la chica es de. ¿Cómo se llama? ¿Estás haciendo las tortas? No.
1: Acá te lo hicieron. Acá te hicieron, mira, te mojaron.
0: Si es como
1: vos
0: que hizo cinco veces el mismo papel. Acá está la prueba. Una, dos, tres, cuatro, cinco, seis, lo mismo. Lo voy a poner en el aire para que la gente nos ayude a los datos. No importa. Es una penca. Es como sentarse en una penca. El gordo es como sentarse en una penca.

0: Dale, dale. Dale.
1: Y nosotros hemos escuchado, boludo. El otro día nos invitaron a un asado que ella no quiso ir porque, viste, ella no va a comer con la... No va con la... Taiwán. Cállese, cállese que le echa agua caliente en lo que no tiene. Cállese, cállese que le echa agua caliente en lo que no tiene. Fuimos a un asado y los anfitriones, excelente persona, pero pobre. Ellos se comieron el relato de la nuestra. Dice, qué bravo vos, Maxi, ¿eh? Que sos un capo. He envejecido 50 años con el hijo de puta aquel. Puteándolo, diciéndole lo que tiene que hacer, ensayando todos los días lo que tiene que decir, lo que tiene que poner, lo que no tiene que poner. Y le dice el tipo, cada frase exacta, precisa. ¡Qué grande el Maxi! ¡Qué bárbaro! Y el... No, el gordo, dice la mujer. No, Delay, un maestro.
0: Obvio. Obvio.
1: Y yo, mira, acá tengo la prueba, por eso. Obvio. Acá tengo la prueba.
0: Obvio.
1: Este tipo hasta 10 veces hace lo mismo porque esa cabeza reventada como la tiene, reventada. No le entra nada. Pero comieron un asado conmigo de igual a igual. Éramos los tres importantes y famosos y éramos los mejores. Los mejores.
0: ¿Qué es un cabrón. Le pone de nuevo la cancioncita de recién.
1: No, la hincha pelota no. Que hable él. A ver, ponete el micrófono. Ponete el micrófono. Habla, porque la gente tiene que conocer.
2: Sí.
1: Desnudar este programa.
0: Sí, ¿qué pasa?
1: La gente tiene que saber lo que. Ah, la cocina de la nuestra. Como la cocina de tu amigo. Ojo que no vayan a cocinar chico, ¿eh? No podés más. O no te ponderaron, Maxi.
2: Sí, a mí y al gordito.
1: ¿Y vos? Miraba para atrás.
2: Sí, yo lo miraba a usted a ver qué decía.
1: Cuando el mago le dice, qué maestro que sos, Maxi. Ah, bueno, ¿a quién le está diciendo?
2: Sí.
1: Ah, bueno, dice Maxi. Se ligaron un asado por no, la nuestra, no por mí.
2: Espectacular.
1: ¿O no?
2: Muy, muy rico.
1: No, rico, tierno, la calidez. Una tromen que ya me la quiero comprar. Ya quiero tener una tromen. Yo, qué calentito estaba el ambiente. Ese trozazo de costilla gigante, que el gordo se paraba para... Comía parado el gordo, para que le entrara, me hicieron pasar una vergüenza. Aquel que pidió Coca Light.
2: Sí, por favor, Coca Light, si no, no voy.
1: Y se comió.
0: Algo especial para tomar, no, cualquier cosa, sin azúcar.
1: Ah, sí, y fueron y le comieron hasta la el perro que tenía ahí, le comieron la... El gato era, ¿cómo se llamaba?
0: El pobre gato.
1: No, pero tiene un nombre divino, el gato. Oh, casi, ¿no? Vos le preguntás qué color de ojo tenía la chica, ni se lo vieron. Se comieron todo, todo, todo. Se chupaban los dedos de todo y aquel pidió light todo. Sin azúcar y light. Me hace acordar un amigo mío cuando nos invitaron a un trekking y dijo, che, dice, la comida keto. Dice la chica, no, dice, podemos llevarte un huevito duro y una patita de pollo. Sí, dice, pues yo soy keto. Ah, mira vos. La chica hizo todo. Una viandita para keto, un huevo, el animal este que come seis, un huevo y la pata muslo, o una pechuguita era de pollo. No solo que no comió ni la pechuga ni el huevo duro, sino que se comió tres pizzas, un frasco de dulce de leche, otro frasco de mermelada, tres paquetes de galletitas rellenas con chocolate, y lo mismo que me pasó con aquel, sin azúcar. Eso sí, comimos de todo, pero sin azúcar. Eso era importante. No. Entonces, viste, cuando la gente se toma un concepto así de nosotros, y digo, no. Yo estoy desde las 6:40 de la mañana intentando escuchar a Holguín. Todavía no lo escucho. Y vos lo sabés. Porque vos, y él lo sabe. Entonces después, los tipos llegan. Porque que te inviten a comer un asado es como un premio, como el que le dan a la televisión y a los programas. Martín Fierro. Porque nadie te invita a comer asado, gordo. ¿Quién te invita a comer? Nadie. Cuando te invitan es un Martín Fierro, te están premiando.
0: Sí.
1: ¿O no?
0: Carne de vaca.
1: De novillo, gordo. De novillo. No, vaca es dura. La vaca es dura, gordo.
0: De mu.
1: Y el gordo se comió el pollo, la vaca, el toro, todo. El chorizo, la morcilla, lo que venía. Ensalada. Y el tipo coleccionista de cuchillos, el Jack, ¿eh?
0: ¿Viste? Cuchillazo.
1: ¿Qué cuchillos que tenía?
0: Y vos, que la costilla, que esto, oh, que
1: lo mamá, otro. ¿Eh? ¿Qué? ¿A punto o pasadito? No, ¿qué nivel?
0: Quiero la
1: bueno,
0: esa,
1: ese es el equívoco en el que entra la gente, ¿no? La gente cree y cree mal. Bueno, me manda el super generalísimo el gastito de la reforma. ¿2.900 millones te dije?
0: Sí, 2.700 millones.
1: No, 2.765 millones 275 mil pesos.
0: Eso es lo que sale de la reforma. Que debe estar saliendo la sanción definitiva de la necesidad de la reforma en la jornada de hoy.
1: Bueno. Y para la... Ah, mira vos. El gobernador decreta... No, Poggi. No, ¿ves que Poggi...
0: Te provoca.
1: Poggi, claro, mira, he prometido no darte tanto porque en realidad la gente cree que yo lo odio, que es personal con Poggi. Pero mirá si no es para tenerlo montado... Montado a corcel de tus dos ovarios que te lo llevas... Pero mira, escucha, mira. Poggi nombró, escuchá, a Ricardo Clemente Muñiz Olivera Aguirre.
0: Es un pariente de la Alicia Muñiz.
1: De María Adelaida Muñiz Olivera. Alicia la que mató el monzón. María Adelaida Muñiz Olivera Aguirre. ¿No ves que es un gusano el gordo? A ver. Ricardo sí. Clemente Muñiz Olivera Aguirre.
0: Encima tiene un nombre.
1: 24.299.000, ¿cuántos años tiene?
0: 50.
1: Bien. Y María Adelaida Muñiz Olivera Aguirre. ¿A dónde lo pusieron? A Ricardito, secretario privado de la secretaria de deporte.
0: De la tía, de la prima, la sobrina, la, a ver, la hermana.
1: No, que... creo que es el hijo.
0: El hermano.
1: ¿Puede ser el hijo? No, porque la Muñiz es joven.
0: Necesito alguien de confianza. Un hermano, entonces.
1: Boletín oficial de hoy, Gordi. La Adelaida Muñiz nombró... No, este es el hijo.
0: Al Ricardito.
1: No, pero se llama igual que ella. El hermano es.
0: Debe ser.
1: Porque es Muñiz Olivera Aguirre. Y la Adelaida es Muñiz Olivera Aguirre. El hermano. El hermano de secretario privado. ¿Querés saber cuánto va a ganar?
0: No, menos.
1: No, listo. No te digo para que
0: pero
1: no.
0: Pero contame más o menos. Por tener una idea.
1: No, te voy a decir.
0: No, un poquito.
1: No, te lo voy a decir. No quiero amargarte la vida. No, te vas a querer cortar lo que no tenés.
0: Hoy las tengo infladitas, me las puedo cortar.
1: Bueno, mira.
0: Mamá. No, decímelo despacio.
1: Mamá.
0: Lo único, decímelo despacio.
1: Claudio, a ver, gobernador, ¿cómo no nos vamos a enojar? Usted le da el cargo al hermano de la ministra que sea secretario privado de la ministra. Y al sapo no le dan una pinche pelota, un pinche cono, una pinche soga. Y le das... ¿Querés saber cuánto va a cobrar?
0: Oh, despacito.
1: ¿Con indolora o sin indolora?
0: Y sin...
1: ¿Enema o pinchazo?
0: Enema.
1: ¿Dulce leche o líquido?
0: No, dulce
1: repostero.
0: Leche. Y el repostero.
3: El dulcito.
1: Escuchalo aquel. Toma un guiso de avivato.
3: El dulcito.
1: Así lo quiere el gordo. Despacito.
0: Despacito.
1: No te lo voy a decir.
0: Oh.
1: No, porque te vas a amargar. Te vas a amargar. ¿Sabes qué? No te lo voy a hacer. No.
0: Pero aflojá, con nombre pariente. Parientes.
1: El secretario privado normalmente cobra como director.
0: Como el Tengo.
1: El Tengo Irusta, 3 millones y medio.
0: 3 millones y medio.
1: Pero este es el hermano.
0: 3 millones 800. Y con viático encima. Porque el director tenés viático. No, no, no.
1: Che, ¿podrían hacer, por favor, a la gente del ADN, si yo no tengo algún parentesco con Correa, con Sandra? Porque mi mamá es Correa.
0: Vos le erraste con lo de Gurruchaga, nena.
1: Claro, yo tendría que haber sido Correa.
0: Norma Correa.
1: El año que viene voy a ser Norma Correa.
0: Norma Correa. Norma. Y lo de Raquel, ¿quién según Lulú?
1: No,
0: Norma
1: Raquel Gurruchaga, matala.
0: Terminó.
1: Terminó. Sí. Momificala. No. Momificala.
0: No, que te vamos a ver dentro de 3.000 años, te vamos a seguir viendo, ¿no? No, Norma Correa.
1: Norma Correa. 27. Anoten este nombre. Sí. A partir del 2027.
0: Revisen el boletín oficial.
1: Norma Correa.
0: Porque viste cómo es, ven una con Correa y le van a poner gancho.
1: Claro, no, por eso. Norma Correa. Claudia, Sandra. ¿Somos primos o no somos primas?
0: Somos primas. La familia, lo primero.
4: Sí, he designado como colaboradora a mi esposa. Ad honorem, por supuesto. Ad honorem. Me ayuda en tareas particulares. Para que alguien le dé bola cuando va a hacer un trámite.
1: No se haga la pícara con vos. Che, qué loco. Qué loco.
0: Sí, vamos.
1: Seguimos nombrando la familia.
0: Vamos con el corte. Che, qué manera de nombrar parientes. En todos, cada uno, cada ministro, cada director.
1: Viste que iba a ser la rama, el árbol genealógico. Se cayó. Se cayó del peso el árbol.
0: Se te cayó una rama.
1: No, se cayó del peso. Tú volvés para ahora.
0: Claro.
1: Y ahora tengo que agregarlo al... ¿Cómo se llama el gulmarcindo este? Para que te digo
0: Ricardito.
1: ¿Ricardo se llama?
0: Ricardito.
1: Ricardo Rubén, mirá.
0: Sí.
1: Ricardo Clemente.
0: Ricardito.
1: 24 millones
0: Clemente, y... no tiene brazo. Como el Clemente.
1: En el año de la fundición de San Luis. Ah, no, de la fundación de San Luis.
0: No, en el año de la educación.
1: Ah. Y ya lo firmó Ordóñez, Carbonell, Poggi y ella. Y ella no va a estar en desacuerdo en nombrar a su hermano. En el boletín de hoy sale.
0: Necesito a alguien de confianza.
1: San Luis, 14 de junio del 2026. Esto después lo muestran a los 2 o 3 meses.
0: Claro, lo firmaron ahí, pero hasta que se publique.
1: Y en el expediente 60408-19/26 se aprobó la estructura orgánica funcional de la Secretaría de Estado de Deporte, que en virtud de la nueva estructura ministerial se hace necesario designar al cargo secretario privado de la Secretaría de Estado de Deporte a Ricardo Clemente Muñiz Olivera Aguirre, hermano de la secretaria. Es decir... El hermano de la secretaria es el secretario privado de la secretaria y va a cobrar un sueldito no menos de 5 millones de pesos.
0: Y yo, gracias a Dios, aprovechando las promociones, Trozadero Virgen de San Nicolás.
1: Bueno, gordo, no te pongas así.
0: No, está bien. Ya me clavaste el puñal.
1: Se tenía que decir
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1: Y no es elecciones en cifras, contando votos para la próxima. Claro, pues están contando los votos. A ver, maestro. Ay, ya lo van a invitar atrasado. Dale, gorda, míralo. Pero me parece que tiene que ir placa por placa. Ya te tocó el teléfono, te leyó los WhatsApp, te leyó los mails. Paren un poco. Dame un touch.

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más o menos 5 o 6 días, la policía lo está buscando todos los días por su casa y no la encuentra. De repente parece que sí estaba notificado y que se enfermaron todos acá. Bueno, Anabel Lucero, ¿cómo se llama? Beltrán, Karen y el hermano Enzo Lucero, son los 4 diputados que nos se presentaron. Nosotros tenemos detectado más de 12 empresas irregulares, 12 empresas que fantasmas, lo que se llaman normalmente. Estas empresas facturaban el molino, pero no cobran ellos, sino que se utilizaba un sistema de cheque y endoso, que en el sistema del gobierno no se pueden endosar. Los cheques son no a la orden, no se deben cobrarse por titular. Sobre un universo de prácticamente 800 cheques, tenemos 130, 140, porque tenemos que buscar ahora el escaneo de cuánto se cobró ese cheque. A este momento nosotros tenemos más o menos un faltante o gastos que no se pueden acreditar, más o menos por actualizado sería cerca de 1.000 millones de pesos.

0: La malversación de fondos tiene que ver con varios delitos.
1: Ah, bien.
0: Y los delitos son sobre hechos puntuales.
1: Bien.
0: Por decirte, la de los teléfonos. Por decirte, comprar dos vehículos 0 kilómetros de un usado con fondo. Por decirte, arreglar, comprar una puerta de la unidad básica de la nave de Lucero en la calle Pringles con fondos de Molino Fénix.

0: Bueno, pues si yo te dije, ya me volví loco. Así es corto,
1: ya, ya, ya. Bueno,
0: qué lío con la UCRA, ¿viste? Temprano tiene que conseguir el cronograma de visita del gobernador.
1: ¿Cuánto tiene el videito de la UCRA, el que te mandé, el que limpiaste ayer?
2: ¿Cuánto 15 tiene, minutos. Más o menos? 15 minutos.
1: Es como mucho, ¿no?
2: Bastante.
1: Pero bastante interesante. Porque en realidad... ¿Le dicen unas cuantas verdades a la gente de la UOCRA o no? Claro, ¿o están equivocados?
0: Sigue marcando un conflicto que se viene visualizando hace mucho tiempo, que tiene que ver con que maneja la UOCRA quienes trabajan y quienes no. Y que los que no están en buena relación con la UOCRA se tienen que olvidar de trabajar en la obra pública. Eso creo que es una realidad. Y después lo que vienen planteando muchos hace tiempo, de que hay como que hay negocios dentro de la misma UOCRA, que no tendría que haber. Tendría que haber un listado de trabajadores y trabajen de acuerdo a sus especialidades.
1: Sí, bueno, eso. Pero contaba uno de los... El muchacho contaba que a él le había... Cuando ¿cómo se dice? Los había perjudicado, los mandó a hacer paro y los echaron.
0: Claro, claro. Que los viene... Y después ese tema, que son la misma empresa... Primero, no es la empresa adjudicataria de la obra. La empresa adjudicataria de la obra subcontrata. Y a partir de ese subcontrato, donde indudablemente en esa subcontratación hay plata que se va en el medio, son los mismos. Los ponen acá, los llevan para acá, un subcontratista es el mismo de acá. Que eso no tendría que ser tan oscuro en la forma de funcionar.
1: Tal cual, tal cual.
0: Porque lo que contrata tiene que ser la empresa que gana la obra.
1: Sí,
0: gana
1: sí.
0: La obra Juan Pérez de Construcciones y Juan Pérez te tiene que contratar.
1: Obviamente, obviamente. Bueno, escúchame, gordo, hablando de factura, la factura que cobró el hermano de la Muñiz.
0: No, me dejaste de lado.
1: Y
0: eso,
1: la factura que te comiste que trajo el Toti. El Toti Peirone. Es el cumpleaños del Toti Peirone. El gordo le comió la factura y le quiere tomar champán. No toma champán, Peirone. No, no es irresponsable, anda manejando.
0: Muy bien.
1: ¿Para qué traba el volante?
0: Por una cuestión de seguridad.
1: Ah, mira vos.
0: Y usa el viejo sistema de traba volante.
1: Sí, y no hay peligro que se le trabe en la calle.
0: No, porque se saca, es un...
1: Ah, mira vos.
0: Es un fierro que lo enganchó entre el pedal y el volante. El viejo sistema.
1: Ah, mira, para que no se lo roben.
0: Para que no se lo roben.
1: Y si él lo puede destrabar, lo pueden destrabar los chorros.
0: No, bueno, pero él tiene una llave para destrabar.
1: Ah, mira, mira vos.
0: Es un sistema... Como empezaron a salir los trabajadores.
1: ¿Y no le podemos poner un traba alimento para que dejen chorearse los alimentos de los pobres en el refugio?
0: No, porque como no me interesa que los roben.
1: Ah, bueno. Che, tengo que mandarle saludo a un amigo. Mira, justo, ¿no sabes qué? Digo, tengo que cambiar el auto.
0: Véngame.
1: Tengo que cambiar el auto. Y si tengo que cambiar el auto, ¿a dónde voy?
0: Y para mí vos tenés un solo lugar.
1: Y yo tres cambié ahí. Tres claro, autos sí, y un cero compré.
0: Tenés que ir al mate.
1: ¿Al mate Costamaña?
0: Sí, tenés que ir al mate Costamaña.
1: ¿A dónde anda el mate Costamaña?
0: No sé, está acrecentando la familia. Hay que comprarle un televisor al mate.
1: Che, ¿qué le pasa?
0: Se aburre.
1: No, pero es que se le debe haber quemado el tele.
0: Y se le aburre.
1: ¿Una bebé?
0: Sí, que está enloquecido.
1: No sabe lo que le va a pasar cuando sea grande.
0: Pero en eso.
1: La dominación del mundo de las mujeres sobre el mundo de los padres.
0: Exactamente.
1: No, él no tiene idea. No tiene idea. Porque primero lo mandaba la mamá, después una señora, después otra señora, ponele.
0: Sí, mujeres, sí.
1: Mujeres. Y ahora tiene una bebé.
0: Sí, una locura.
1: Esa va a superar todas las otras mujeres
0: ya
1: que tuvo en su vida.
0: El Pedro, viste, lo manejaba para acá, llevame para acá, traje.
1: Un amor.
0: Y ahora
1: un amor.
0: Con la nena.
1: Claro, pero eran pares con el Pedro.
0: Okay.
1: ¿Y ahora?
0: Ahora con la nena. Pero si querés cambiar el auto, anda
1: mirá,
0: a Matías con Damán.
1: Mira, yo te voy a decir una cosa. Yo. Por suerte, el Peugeot, la Ranger, ¿cómo se llama? La Kangoo, el otro Peugeot, ¿te acordás? Cuero.
0: Che, qué lindo que estaba ese.
1: El que era todos los negocios con Costamaña, brillantes.
0: Anduviste de primera.
1: Con la documentación correspondiente. Bueno, yo nunca tuve drama con el Mati. Y estaba por cambiar el Peugeot porque estaba 2022, ¿no?
0: Sí, ya está.
1: Ya está viejo.
0: No, y te incorporó al mundo de las cajas automáticas, el Mati.
1: Claro,
0: eso,
1: claro.
0: Que vos decís, no, y ahora el auto del futuro.
1: Es el auto del futuro. El auto del futuro, loco. El auto. Le mando un saludito al Matías Costamaña, que está con un cliente. A ver, ¿con qué cliente está? ¿Lo conocemos? Ahí va.
0: Ahí está,
1: oh, qué lindo, Mati, querido. Bueno, yo tengo un aprecio muy especial por Matías. Yo he sido una... creo que a cada cliente lo atiende con mucha, como si fuera el último o el primer cliente que le entra. La verdad que te mando un saludo, Matías. Me pone muy feliz que estés con esa nueva integrante en la familia, tan pero tan chocho, que lo tiene loco, loco. El Mati será de la nueva generación que cambia pañales, que le da la lechita, olvidate, que le prepara, sí, que la pasea cuando llora. Sí. Porque antes éramos las mujeres, a cuidar chicos.
0: No, eso ya dejó de ser.
1: ¿Tu papá nunca cambió un pañal?
0: No, yo sí, cambié todos los pañales de mis hijas.
1: No me digas.
0: Todos los pañales, yo las bañé, las cuidé, las llevé.
1: ¿En serio? Al
0: médico, todo.
1: Ah, mira, como que no dicen lo mismo algunas amigas tuyas.
0: No, estuvieron conmigo, estuvieron...
1: Ah, mira qué lindo, no sabía.
0: Todo hice de ellas.
1: Claro, igual que el Winner, Ramón Winer.
0: Claro.
1: Sí, sí. Él bañó, cambió, las llevaba a la escuela, todo. Qué lindo.
0: Que tuvieron acá en Mercedes, todo.
1: Mirá qué lindo. Bueno, el Mati también, yo lo he visto que está ahí chocheando todo el tiempo.
0: El problemita que me hacen es porque planteo
1: de fondo.
0: Sí, de fondo.
1: Es de fondo.
0: Claro,
1: de fondo.
0: Cuando evaluábamos los fondos,
1: siempre fuiste pobre, gordo. Claro. ya te dije que el poder económico tiene la suma de todos los poderes. Está con un cliente el Mati,
0: No, el Mati es de cambiar pañales, todo. Te hace, a la noche se levanta él, todo, olvídate.
1: A ver qué dice.
3: Olvídate. ¿Qué le pasa a usted?
1: Escucha.
3: ¿Qué le pasa a usted?
1: Mati, querido, Mati, te mandamos un saludo, los quiero mucho. Siempre está el Mati Costamaña con nosotros. Y bueno, yo ya te dije, hice tres negocios con él, los tres negocios brillantes. Bueno, éxitos, querido Matías, con el cliente. ¿Ya compró? O está, mira, si quiere comprar...
0: Compra, vende, entrega el que tiene y
1: mira,
0: está comprando un
1: auto. Dale. Creo que hay estabilidad para comprar un auto ahora.
0: Sí, vamos bien.
1: Vamos bien.
0: No hay problema de deuda.
1: No hay problema de deuda. La morosidad. Gordo, vos estás al horno.
0: Yo fui el primero que entré en el tema de la morosidad.
1: El gordo le debe a los chinos. Ya de verle a un chino es cosa golda.
0: Primero.
1: Cosa golda.
0: Dice, ay, tenés por la vida de tarjeta. No, eso está arranque tú.
1: No, el gordo le debe a Mercado Pago. No, a quien vos nunca le deberías una moneda, el gordo se la debe. No.
0: Casi digo que tengo guardada la luz.
1: Claro, está enganchado. Pero bueno, el gordo tiene esos problemas. Tiene
0: eso es lo que no tenía que
1: decir. No tenía que decirlo. Dice, el gordo tiene el último CD de los enganchados de fin de año. Con la diferencia que este está enganchado todo el año. No de fin de año, todo el año. Ya lo de sal dice... Dale, gordo, dale que te llevamos el...
0: Pásame, te queda una semana que te sacan
1: para, el medidor. Pará, te tienen el medidor, ¿no? La joda cuando te sacan el medidor.
0: Claro, tenés 30 días del momento que te cortan hasta que te saquen el medidor. Tenés esos 30 días...
1: Gordo, el otro día de sal le sacó el medidor a un jubilado. ¿Viste el quilombo que les hizo? Les mandé, ¿no? ¿Lo pusieron?
0: Sí.
1: ¿Viste, pobre jubilado, cómo golpeaba? Y el Mili lo quería tranquilizar. Y el tipo dice, yo no me tranquilizo nada. Dice, yo soy electrodependiente, mi mujer también. Y ustedes, yo no debo nada. Se equivocaron.
0: Encima
1: era el que estaba enganchado. Y bueno, eso es lo que pasa. Gordo, no va a hacer que le corten a tu vecino la luz por estar enganchado al medidor de él. Porque el gordo ya no tiene medidor. Ya hace años se lo llevaron. Ya hace años se va el medidor del gordo.
0: No te puedo dar detalles ni especificaciones
1: de mi vida cotidiana. Bueno, basta, gordo, basta, no, sí, en serio.
0: 20 segundos demoramos, mamá.
1: Claro, no. El gordo, viste, con el encendedor se engancha. ¿Cómo es eso? Con el imán que lo retiene, no sé cómo. Si hay algo que le quiero preguntar al gordo, ¿cómo engancharte en algo? Cable, DirecTV. El otro día pasó un ladrón por acá. Supusimos que es un ladrón, porque cuando apareció el gordo, el tipo se escapó. Si el tipo se escapa ante la presencia del gordo, es porque acá vino el capán del barrio. Y el capán el gordo. Claro.
0: ¿Qué hace? Casi, casi que le, no le grité de cuete. ¿Qué está haciendo ahí?
1: Gordo, qué bravo, No, yo me cuido más del gordo que de los chorros, Ojo, Ojo, ojo con eso. Qué vaga. El gordo tiene el manual del enganche. Pero eso lo aprendió en el chinchón. Cuando dice, yo me engancho con 50. Ya, yo me engancho con 40. Ya, ahí aprendés a engancharte en todo. Ya, yo me engancho, yo me engancho. No, pero venía
0: 5 minutos antes.
1: Ese día fue fatality. ¿Está llorando usted? Dice que le hacemos llorar de la risa.
0: No, señor.
1: No, cuando vino el Adolfo, qué bárbaro, qué mal que le pasamos ahí. Se pararon los de Sal, venían al corte.
0: Pero 2 minutos antes.
1: Entonces nosotros dijimos, no, boludo, no nos podés cortar la luz cuando viene el Adolfo.
0: ¿Y qué es lo que hace tu amiga? Dale, gordo, dale, andás, gordo, andás, gordo.
1: Entretenerlo por lo menos en la nota, después que la corten, pero en la nota con el Adolfo había que entretenerlo. Che, tengo que pagar. No, boludo, tengo que pagar el asado ese. Nunca lo pagamos el asado. Querido, lo va a aguantar la emoción.
0: Ya llego y ya
1: No. Me aguantaron los vagos. Pero después tuve que aponer, gordo. ¿Te acordás? 1,000,000. ¡Oh, qué dolor!
0: A mí me quedó 1 semana.
1: Y le pedí, bueno, gordo, pero aflojale a lo otro. Todo es placentero. Pero la luz es siempre, lo otro es un ratito, boludo. Aflojale. Con 3 o 4 de bolsitas de esas te pagás toda la luz del año.
0: Hay que venir al barrio colegiales. ¿A dónde?
1: Con 3 o 4 bolsitas pagás la luz de todo el año, gordo.
0: Al frente de la cancha colegiales. Oh. What
1: the fuck? Los kioscos. Los kioscos que hay acá en el barrio.
0: ¿Cuál portón de
1: colegiales? No, gordo, no seas así. No los mandé al frente, a los vagos. Ah, sos buchón ahora. No te han fiado. El gordo no le fía, se pone buchón,
0: No me apure. La frase del máximo. No me apure.
1: No me apure. No. Pero esta, mirá cómo ya nos ha sacado todas las manos que nos podía sacar. Bueno, escúchame, ¿podés ponerlo? ¿Vos querés que lo ponemos en un stream o no? ¿Lo subiste al...? ¿Qué pasó, gordo? Oh, el miedoso es, se siente un ruido, gordo, creo que lo vienen a buscar.
0: Vaya que este barrio.
1: ¿Crees que lo vienen a buscar, gordo? Siente un ruido. Pará, gordo. Estás en mi casa, no en la tuya.
0: No, claro.
1: Acá vive gente
0: me
1: decente.
0: Me quedo tranquilo.
1: El gordo siente un ruido y corre al fondo. Pará, gordo. Es como aquel. Qué bueno que sos Maxi, miró para atrás. Aquí
0: están hablando de mí. ¿Qué quieren tomar? Cualquier cosa sin azúcar.
1: No. Yo le dije, chicos, nos pregunta la gente que nos invitó a comer el asado, ¿qué vamos a tomar? Si hay algún problema con la bebida. Dice el gordo, todo menos con azúcar. Ah, bueno. Chicos, ¿alguno tiene un problemita de comida? Sí, un hambre bárbaro. El único problema que había. No, qué bien atendido, gordo, qué bien atendido. Tenemos que retribuir esa atención. Yo no sé, en tu quinta no me atrevo a...
0: La apertura de temporada el 1 de noviembre.
1: No,
0: ya
1: bueno,
0: está,
1: pero no podés invitar gente decente a esos antros. No, pero dividimos, tu casa es un antro.
0: Dividimos. El 1 de noviembre antro. Es no, la apertura de...
1: Tu
0: temporada.
1: Casa es un peligro. No,
0: mira la fiesta.
1: Ya está. Dejá de anunciarla que te van a caer los federales. No te van a caer a ver, acá vive del aire. Ahí se los van a llevar a todos directamente. Y a mí no me vengas a decir, no me peguen, soy del aire. Trabajo con Tete, ¿no? No.
0: Hola, soy Nakul.
1: Me pararon los federales el otro día.
0: ¿Te pararon los federales?
1: Me pararon los federales. Yo iba para la montaña y me pararon acá en el peaje 55 Norte. Iba con un par de amigotes. Chico tan limpio, le digo. Chico tan limpio. ¿Qué querés que me siga bloqueando? Para un poco. Míralo. Ese es tan payaso. El amigo tuyo. Bueno, y resulta que, bueno, documentación. Y el señor me mira. Yo iba de copiloto. Copiloto. La señorita Gutiérrez iba de piloto, yo copiloto, y atrás tenía los dos me acuerdo con quién más iba. Ah, iba con la licenciada y la máster y el compañero de caminos. Íbamos los cuatro. Bueno, todo. Que llevan, que traen. Y el señor, después de toda la requisa, todo, está todo bien. Dice, no le conocíamos a esta señora la virtud de la montaña.
0: Ahí está.
1: Ah, no, le digo yo, mire usted. Y hace 10 años que hago montaña. A mí también, dice el Federico, me gusta la montaña. Y yo le dije, cuando quieras, salimos juntos.
0: ¡Epa!
1: Y ahí reculó como frenada de gusano y dijo, rápida la señora, no, pues si le gusta hacer montaña. A mí siempre me gusta ir con un compañero para no tener miedo, para si me pasa algo. No voy a ir solo a la montaña, tenés que ir con un compañero. Me falla el otro compañero, me voy con un Federico. Y chao. Así que ya tengo invitado un federal para ir a la montaña.
0: ¿Hay alguien que te viene haciendo un desafío ahí en las redes? Siempre te mando.
1: Sí, pero este es como la galleta en el mate cocido caliente.
0: Se infla nomás.
1: Claro, se infla un ratito y después...
0: Después
1: te lo comes en pedacitos. Rica. ¿Alguna vez metiste la vocación? Dice sí, que se pone gorda sí, y te ocupa toda la...
0: Por supuesto.
1: ¿Quién no hizo eso?
0: ¿Quién no hizo?
1: En la infancia.
0: En general.
1: Y la galletita de café.
0: Oh,
1: qué rico.
0: Una locura.
1: ¿No? Bueno, vamos a hablar de otra cosa, gordo, porque ya creen que bueno, nos han pagado y que no estamos hablando
0: Francisco
1: más del pollo.
0: Francisco López,
1: me van a cagar palo si va hablando del pollo.
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1: Ah, bueno.
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1: Un par de minutitos. Tenemos que baldear. Nos mandó el dueño de la radio que baldeemos porque hay olor a gato. Pero no vino la chica. Andrea no vino por acá.
0: No, tenés que
1: sacarlo. Ay, ya hay olor a gato. O vino, gordo.
0: Vino.
1: Ah,
0: vino. No, es como la amiga tuya, un yaguareté.
1: Bueno, vamos a escuchar un poquito lo que dijo el amigo Jorge Caruso, ¿no?
0: Caruza.
1: Ah, es una vocal. Este chico es el que vino acá, Raúl. Estos son obreros de la UOCRA que lamentablemente los mandaron a hacer un paro y los echaron a todos. Bueno, le reclaman a la gente de la UOCRA. Nosotros no los conocemos. Ya vamos a después. Ya el video está en TT. En el Face de TT está el video. Pero ya lo va a subir la señorita de las redes a los Instagram. Porque no sabemos quién es, pero debe ser un dirigente, ¿no? En ese momento va saliendo. Los nombra él. Los nombra todo. A ver, poneme un poquito de lo que este le reclamaba al gremio de la UOCRA. En la jornada de ayer, creo que fue en la jornada de ayer, a ver.
4: Oh, hermano. ¿Sabes que nos hemos cansado de anotar de viejo? ¿Ah? Así, ven, eso es lo que hace vos, jugar con la gente. ¿Qué se te va a cortar esto a vos? ¡Ey! ¿Qué se te va a cortar, cara dura? ¡Ladrón! ¡Sin vergüenza! ¿Qué se te va a cortar, ¿Qué se te va a cortar? ¡El juego lo va a tener acá! ¡El juego lo va a tener acá!
1: ¿Qué va a pasar?
4: ¿Qué pasa? Denle cara, ¿por qué están jugando con la gente todos los días? Siempre lo mismo.
1: A ver, ponle pausa, ponle pausa. El jueves, no sé qué va a pasar el jueves. Seguramente irán a manifestarse cuando esté el gobernador. ¿Viene el gobernador por acá? ¿No sabes?
0: No tenés todavía idea. No tenemos el cronograma.
1: Esto le está diciendo un obrero de la construcción que fue despedido porque el hermano de uno de los líderes de la UOCRA lo mandó a hacer paro. Y los echaron a todos. Estos son obreros de la construcción que le están reclamando a los líderes de la construcción, de la UOCRA, que son tres o cuatro, que ahí se escapaban dos, por eso los quieren parar. Y se agarran con uno de ellos que creo que saben, creo. A ver, dale.
4: Vamos a ver. Vamos a ser diferentes con ustedes. Hay que tratarlo diferente. Vos también, Dani. ¿Qué pasa con el laburo, hermano? ¿Culpa de vos, de tus hermanos? Sí, boludo. No, ah, no salí.
5: No saco los obras.
4: Ah, no saca los obras. No, pero vos le das la cabeza a tu hermano para que los cae todos nosotros, viejo. Y vos también estás metiendo la mano en la bolsa.
5: Es lo que vos decías.
4: Sí, no, más vale. Va. Todos los vagos dicen lo mismo. No,
5: vos,
4: ah,
5: vos,
4: bueno.
5: Vos,
4: ah, vos, yo, vos, más vale. Sí. De una. De una. ¿Qué? ¿Me metes preso a mí? ¿Los delincuentes son ustedes?
5: ¿Querés que te diga?
4: ¿Sí?
5: ¿Querés que te diga?
4: Sí, más vale. Diga, diga. Diga, acá tiene la oportunidad. Acá tiene la oportunidad. Diga. Yo no tengo nada que esconder.
5: Sí,
4: a ver, bueno, diga, diga. Larry, Larry, Larry. Acá lo espero. Larry.
5: ¿Espera?
4: Sí. No, no, no, más vale. Más vale.
5: Te anotaste. Te mandaron los abogados.
4: ¿Y?
5: El Guillermo
4: está todo metido ustedes. No, no, yo, y bueno, ¿qué, y ¿por qué vos lo metí a Guillermo? Para que los calle a todos nosotros, hermano.
5: Eso lo decís vos.
4: ¿Eh?
5: ¿Fuiste, eso? ¿Fuiste relaciones laborales?
4: Sí, más vale, a todos lados fui. ¿Y usted qué hacen? ¿Qué hacen? ¿Sobarlo nomás?
5: Eso lo decís vos.
4: Bueno, más vale, más vale. ¿Sí? Sí, todos nos han cagado, todos los mayores que estamos acá y los que no están.
5: Pero, ¿quién está?
4: Ustedes, hermano, usted? La huocra los caga a nosotros. La huocra, que está vos, sí. El canoso, el shainoso.
1: Canosa.
4: Es,
5: ¿en qué te cagaron?
4: En todo, lo están cagando.
5: ¿En qué? No,
4: en todo, hermano. Ah, abre el letrado. Abre el letrado.
5: Bueno. No, letrado,
4: nah, hermano, yo estoy mostrando cómo los cagan ustedes.
5: Claro, pero mostré en qué.
4: Sí,
5: ¿no?
4: Sí.
5: Le tenés que ser claro.
4: No, sí, porque...
5: Para acusar hay que ser claro.
4: Más vale.
5: Bueno.
4: Bueno, que Guillermo Luis pase el presente allá.
5: ¿Qué, Guillermo?
4: Tu hermano.
5: ¿Hizo pasar el presente?
4: Sí, pasó el presente allá.
5: ¿Cobraste?
4: Mientras yo estaba en la otra obra allá.
5: ¿Cómo cobraste?
4: Cobré. ¿Y él cobró qué? ¿Cobró tu hermano?
5: Ni idea, todavía no pago la empresa.
4: ¿Qué chifre?
5: ¿Le dieron la baja?
4: Tiene la cara de fierro, guacho. La cara de fierro tenés. ¿Ah? ¿Más vale? ¿Más vale? Sí, boludo. ¿Más vale? Yo voy a allá hablando. ¿Sí? ¿Más vale? Yo voy a demostrar con los compañeros acá. ¿Sí? ¿Cómo juegan, con nosotros?
5: ¿Vos juegas con
4: ¿Vale?
5: Los
4: Sí, yo lo estoy mostrando.
5: Colectivo todo.
4: No, yo no subo a nadie. Ah, culpa mía.
5: Culpa tuya.
4: Ah, mira vos.
5: ¿Estaban cobrando o no?
4: El Guillermo lo llevó a ese paro allá. Guillermo, tu hermano, lo llevó a ese paro allá. Los dejó todos tirados, los coches, todos.
5: Me
4: llevó
5: dos meses.
4: Ah,
5: no, por eso.
4: Ah,
5: por eso
4: sí. A vos decís lo que te comen, ¿no? Claro, boludo.
5: No,
4: no,
5: no. Yo pregunto si trabajaba.
4: ¿Sabes cuál es la movida?
5: Nada más. Él te pregunta,
4: no te voy a decir, letrado. ¿Cuándo hay elecciones para poder elegir a uno? Porque siempre hay uno solo boleto.
5: Y tenés que averiguar
1: un relación
4: laboral.
1: Ese boludo
4: de la boca. Claro, ¿quién te dijo? ¿Quién le dijo
5: los
4: delegados? ¿Ya así fue? ¿Sí? ¿De verdad? Y así vos ponés lo que vos querés.
5: Yo lo manejo el proceso
4: sorteo. ¿Cuándo vas a sortear? Decime, ¿cuándo vas a sortear? Decime. Ah, ¿y entonces? Ah, no sabés vos. Ah, vos no sabés nada.
5: Sí, sí. Te estoy diciendo que eso no me corresponde
4: a mí. Ah, claro, vos te hayas sacado la sucobata ahora que
5: no. No, no me corresponde. Cuando me tocó, me tocó ahora. Cuando no me tocó, a mí me
4: tocan eso. Bueno, así se van cambiando.
1: Claro, no saben nada.
4: Yo hablo todos nosotros.
6: Claro, mirá, acá tengo un telegrama de la empresa, pero me va a decir.
4: Estás cansado, boludo.
6: Me he cansado de venir, hermano.
5: Está bien.
6: Mirá, mirá la especie que tengo de cosas, mirá.
5: ¿Cuándo fue?
6: Mirá. Todavía, mirá, vengo a preguntar acá, ¿sabes qué te dicen?
1: ¿Cuántos minutos pasaste?
2: 4 minutos y medio.
1: Es largo.
7: Claro.
1: ¿Sabes qué me duele de esto, Raúl? El obrero.
7: Claro.
1: Porque lo expone, lo violenta, lo vulnera, lo cosifica, lo agrede, lo violenta en sus palabras, porque lo pone furioso, porque le dice, yo no sé. Dice, tu hermano le dice... Nos mandó al paro y nos hizo echar a todos. Ah, pero yo no tengo nada que ver. Pero vos sos el líder de la UOCRA, macho. Y tu hermano es líder de la UOCRA, macho. ¿Por qué se lavan las manos? Le dice, ¿cuándo van a llamar a elecciones? Siempre se votan ustedes. Y él dice, no sé, averigualo. ¿Por qué lo ningunea? Porque los chicos se quedaron sin trabajo porque ellos los mandaron a hacer un paro. Y les llegó el telegrama de despido a todos. Y ellos no lo defienden. En realidad, los llevaron a una emboscada. Los hicieron hacer el paro y los echaron a todos. ¿Para qué? Para poner otros amigos.
0: Y para lograr que el gobierno apurara el tema de los pagos hacia la empresa.
1: Claro, claro, claro, claro. Porque la ¿por qué lo abochorna al amigo?
0: Y después lo dijo Jorge acá y lo dijeron los otros dos muchachos también. Lo único que queremos es trabajar.
1: Pero si el vago no le está pidiendo nada. Mira, vamos, no lo sacaste, ¿no? Bueno, poneme unos minutitos más. Lo acusa de cuatrero. El líder de la UOCRA acusa de cuatrero al obrero. Mirá que a qué punto lo lleva, porque el tipo se podría haber enardecido, ¿no? Mirá que tiene un carácter jodido. Tiene un carácter jodido, Jorgito. Pero no es porque es un negro, porque... No, tiene un carácter jodido porque no tiene para llevarle la comida a sus hijos. Y le está pidiendo trabajo, no le está pidiendo otra cosa. Y el paro lo hicieron porque el hermano de ese líder lo mandó a hacer paro. A ver, escuchen un poquito más.
8: ¿Y se enojó conmigo?
9: Ni idea, yo no
10: sabía. Ah, él no sabe nada, ¿verdad?
11: Es víctima.
12: Son una víctima.
10: Pobrecito, pobrecito el muchacho, pobrecito. Tremendo sáter. Tremendo sáter.
8: Por eso, mirá.
1: Los huevos que tiene este no tiene nada.
8: Yo tengo fecha de cosas, mirá. Vine acá, me mandan el abogado. ¿Sabes que no? Ya, sí. Me mandan el abogado.
9: ¿Vos no cobraste liquidación todavía?
8: No cobré nada.
9: ¿Te reclamó aquel compañero? ¿Te
8: reclamaron? Ahora vine porque él lo estaba firmando, me hizo un reclamo.
10: Claro, pero si no lo firma, usted busca nada de eso. ¿Entendés? Uno lo va a hacer vos, lo va a hacer el otro, lo va a hacer el otro. Se hacen los bonitos, no dan la cara.
8: Que me paguen. Mirá, yo no tengo trabajo, ahora, hermano.
10: No vale. ¿Qué es que jueguen con el trabajo, jueguen con el trabajo. Jueguen con el trabajo.
8: Ahí, mirá, eso es lo que dice, ahí, mirá, dice eso.
9: Por eso, no pedí nada, por
10: la liquidación que tiene. Tienen la oportunidad de hablar, muchachos, no le dejen mucha mujer con otro mentiroso más.
9: Tampoco
10: que cobren. Claro,
9: yo tampoco. Nadie cobró liquidación.
10: A todos estamos los mismos. Todos estamos los mismos. Trabajo, y el trabajo, trabajo, trabajo, trabajo.
13: ¿Cómo es que hay gente que está cobrando, que estaba en negro, está cobrando la liquidación?
10: Claro, cobra alguno, otro no. Él no sabe nada. No sabe nada.
9: ¿Sabe lo que sabe? ¿Qué? Esto, ¿qué? Vos me venís y me traes una, por decir, en este caso,
10: de bueno, pero yo sé lo que te tengo que decir. Bueno, pero escuchame.
9: Ahora, lo que vos querés que te diga es muy distinto a lo que yo sé, ¿entendés? ¿Qué? Nada que ver.
10: Ah, no, son nada, no sabe nada. Vos son desconocidos de todos los problemas que nos pasan a nosotros. Son desconocidos.
9: No me toca, no te parto.
10: Ah, no te toca. Pero cuando te tocó, te tocó.
9: Yo te di una mano, ¿no? En las obras, en la ciencia. De allí la verdad.
10: Yo siempre volé el tanto. Bueno, yo trabajo ahora. Me mandaste con tu hermano para que me metas la mano en el bolsillo. Que no, hermano.
9: ¿Cómo estuviste en ese? ¿Yo te di una mano o no?
10: Yo soy más vale, pará. Pero yo siempre le volé tanto. Vez,
9: pero pará, yo no estoy diciendo eso. Pero
10: bueno, cuando escuchame una cosa.
9: Cuando quise correr la empresa. No, hablé por vos una
10: vez. Sí, más vale, vez. Yo te hablé, más vale.
9: Pará, de ahí. ¿En qué te robé yo?
10: ¿En mandarme con el guille?
9: No, no, hablamos de recién.
10: Yo no tengo nada. Entonces, yo por eso dije, yo siempre le volé el tanto. Yo siempre le volé el tanto.
9: Pará.
10: Vos me mandaste le volar con el guille. Vos me mandaste le volar con el guille.
9: Que no había nada para
10: hacer. Hermano.
9: ¿Qué te dije?
10: ¿Querés le volar con el guille? Sí, pero ¿qué me dijiste vos? Que sí,
9: de ahí, es más, la relación laboral que vos tenés
10: con él,
9: está bien, por eso está haciendo ese reclamo, yo no tengo nada.
10: Ah, vale. No, o sea, que hemos venido a hacer con el trabajo. Vos sos el que lo apaña al otro. Vos sos el que lo apaña al otro. Vos, el Shainoso y el Canon. Mirá, sí, que no.
9: Acusar, ¿vos?
10: Entre ustedes, cuatro, cinco, lo llaman a todos nosotros, hermano. Sí, es lo que yo te estoy diciendo. Y todo le pasa lo mismo.
9: Pero lo que decís vos, yo cuando te tuve que dar una mano, te tuve que defender. ¿Fue así, no?
10: Sí, yo te digo la cosa.
9: ¿Cuándo me respondió, Luis?
10: Ahora, ¿y el trabajo? ¿El trabajo?
9: ¿Vos sabés cómo se llama? ¿Es por sorteo o no?
10: ¿Cuándo es el sorteo? ¿Cuándo? ¿Decime cuándo es el sorteo?
9: ¿Te explica?
10: ¿Quién me...? ¿Cuándo es el sorteo?
9: Acá cada uno tiene una tarea, ¿cierto? En este momento yo no estoy con el tema de los ingresos.
10: ¿Quién está el tema de los ingresos?
9: ¿Es por sorteo? Y lo hace el cargo y lo hace el
10: compañero. ¿Pero cuándo? ¿Cuándo?
9: Pero en este momento, muchachos, lo saben.
10: ¿Cómo? Bueno, ya que no da la cara el otro sinvergüenza. Escúchame, ¿por qué?
9: Yo te atendió lo que tenía.
10: Sí, no, pero por qué, por obligación, por qué se dispara. Todas las mañanas estuve esperando acá, mira la hora que se sale y se dispara la bota. Es una vergüenza.
13: Con los compañeros, con los huevos que tienen que venir.
10: No vale. Escúchame. Escúchame. ¿Cómo puede ser que nosotros estemos sin laburo, hermano? ¿Cómo puede ser que nosotros estemos sin laburo? Y los de San Luis están laburando acá, Dani. Escúchame. Dani. Escúchame.
1: Bueno. Parale un poquito ahí. Qué vergüenza.
0: De una pena.
1: Y el tipo sigue insistiendo en que él no tiene nada que ver. Es decir, El tipo no te está pidiendo coima, no te está pidiendo que robes, no te está pidiendo trabajo. Porque el hermano de ese señor los mandó a hacer paro y le llegó el documento. ¿Te acordás cuando los manda a hacer paro y los van a echar? Van al programa de relaciones laborales y le dicen, no, van a volver a trabajar todos los trabajadores. Era mentira, los habían echado. Entonces, no podés no darle una respuesta. Y no se jode con esa gente. Pero esa gente no son pesos pesados. Tienen huevo para decir lo que le tienen que decir al sindicalista. Tienen huevo porque ese, el que hablaba, tiene mucho. Y de hecho, no sé si salió lo de la cuatrero, porque el tipo le dijo, y vos sos un cuatrero. ¿Por qué el sindicalista le tiene que decir cuatrero al vago? Y el vago le dijo, ya habrás comido vos de eso. Como diciéndole, vos eras parte de la banda. Entonces digo, qué triste, ¿no? Porque lo somete el sindicalista. Todo lo distinto a defenderlo, lo somete. Lo perjudica, lo daña, lo lastima. Ahora, ¿qué van a hacer el jueves mañana? ¿Qué tienen previsto hacer los muchachos? ¿Por qué dice el jueves van a saber lo que es esto? ¿Qué va a pasar? ¿Será que Poggi tiene alguna idea de ir a ver el barrio? ¿Será que hay que ir a que Poggi va a ir a recorrer las obras de las casas que van a entregar ahora dentro de poco? Sí, ¿cuál es la idea?
0: O a lo mejor lo que dice, tiene pensado ir a visitar la UOCRA porque dice esto va a pasar acá, el jueves nos vamos a ver acá. Pero en realidad lo que decís, ese enfrentamiento que no tendría que ser, los muchachos, y ahí se escuchaba las voces de otros más.
1: Claro.
0: Quieren trabajar.
1: Pero si mirás el video, son varios los que están ahí.
0: Son varios los que están ahí. Y que dijo, estamos desde temprano, dice, y la persona con la que teníamos que hablar, que tu hermano, se fue rápidamente. Y ese es el único misterio. Y cuando estuvieron acá fue que recibieron ese mensaje. Nos van a atender mañana y dicen que vamos a recuperar el... No es que nos van a dar, vamos a recuperar el trabajo que ya teníamos. Y el reclamo era bonos que les debían, aguinaldos que les debían, claro. Plata que les debían. No era ni nada nuevo, nada distinto, nada... Era lo que les debían. Y hoy lo que quieren es trabajar. Recuperar el trabajo. No es que le den trabajo nuevo, los chicos ya venían laburando. Pero bueno, vamos a ver de qué sale. Pero volvemos al punto. Este sistema, entre comillas, particular que hay con el tema de la forma que se dan las obras. Se le da a una empresa y después la empresa empieza a subcontratar. Y en el banco de subcontratar es donde tenemos estos problemas. Y obviamente, al meter otra empresa en el medio, quien termina pagando los costos, los trabajadores, porque
1: claro,
0: terminan cobrando menos plata, porque hay un entremedio que tiene que ganar plata.
1: Claro.
0: Cuando siempre Juan Pérez Construcciones, esa empresa firmaba la adjudicación de la obra y Juan Pérez Construcciones llevaba adelante la obra. Siempre sucedió así, no entiendo lo de la subcontratación que hay. Y a partir de ahí, que lo explicaron los muchachos cuando estuvieron acá, la misma cuadrilla la llevan para acá, la llevan para acá, la llevan para acá. Es la misma, no es la misma, son distintas. Y cuando tiene que ser mucho más transparente, tiene que ser mucho más transparente. Y la UOCRA tiene que tener un rol claro en ese aspecto. No se tiene que prestar a esos trabajos. Ese sistema no tan transparente y hacerlo más fácil. Los muchachos que trabajan en la UOCRA están anotados en la UOCRA de acuerdo a sus especialidades y de acuerdo a esa característica van.
1: Y este
0: van
1: muchacho vio que dijo: yo soy al tanteo.
0: Al tanto.
1: Que es al tanto. ¿Qué es? Que...
0: Y por. Supongamos, el que revoca, el que hace revoca.
1: Está bien. Entonces,
0: bueno, son tres casas las que revoca. Entonces tiene que revocar esas tres, cobra.
1: Ah, no es mensual.
0: Claro, no, te acuerdo del trabajo que va haciendo. Que haces. Lo mismo pasa con el ceramista, lo mismo pasa con el ladrillero. Es al trabajo que van haciendo, de acuerdo a sus especialidades, que eso también es un tema. Cada especialidad tiene un precio, pero bueno, eso lo saben ellos, que están en este tema. Pero el tanteo sería eso, más o menos.
1: Claro. Digo esto porque me interesa saber qué va a pasar el jueves, cuando dice el jueves lo arreglamos. Porque es una pena que paguen los ¿cómo se dice? Los que han salido sorteados, los beneficiarios de la casa, o que no se puedan entregar por el... Porque ellos dijeron, nosotros no vamos a dejar entrar a nadie.
0: Sí, pero, a ver, Raquel, es justamente, trabajan al tanto. Entonces, vos necesitas 10 trabajadores para tener una casa. Y la necesidad más rápido, y mete 20 trabajadores.
1: ¿Cuánto quedó más o menos para pasar?
0: Entonces, le metes más trabajadores y la casa la tenés en tiempo y forma.
1: Claro, claro. Realmente, a mí me causó mucha pena que tuvieran que hacer esto. Y el tipo, la indiferencia. La gente lo ucra la indiferencia frente a las necesidades de esta gente.
0: Y ya que estamos, ya que nombra la ucra, la CGT, el resto de los gremios,
1: nada.
0: La CGT, ¿viste? No se mete nadie. Están teniendo ayuda, que es un paliativo nada más, pero el resto de la CGT, el resto de los gremios,
1: claro,
0: el resto
1: claro, de los claro, claro, claro, claro.
0: Y digo la CGT y los gremios porque bueno, estamos hablando UOCRA, gremio, trabajadores.
1: Acá me dice Juanjo, me dice, hola Raquel, le explico. Al tanto es mientras más casa, ejemplo, pintas, más cobras.
0: Claro. A lo que vas haciendo,
1: digamos, a lo que vas haciendo. A lo que por eso es al tanto. Pero la verdad que a mí me yo siento muchísimo que esto le haya pasado, lo siento muchísimo, y porque me preocupan las personas que me preocupan ellos, porque son familia, gordo, necesitan trabajar, si no los podés. No los podés hacer sentir sapo de otro pozo, claro. Porque ellos trabajan ahí.
0: Cuando estuvieron acá los tres muchachos, lo decían claramente. Nosotros tenemos una familia que no le estamos llevando el peso para el plato de comida. Y imagínate cómo nos pone. Y lo volvemos a decir, lo hemos debatido un montón de veces. Y por ahí a lo mejor uno cuando está solo, ¿viste? ¿Qué sé yo? Pero cuando tenés una familia, cuando tenés chicos, ¿cómo hace? ¿Cómo llega a tu casa al mediodía y no hay ni un arroz? Es
1: complicado. Claro, no, y vio que el hombre se largó a llorar acá, el señor, mal. Muy, ¿qué? Muy mal, claro. Porque él dijo que ¿qué le iba a llevar de comer?
0: Esa es la realidad que nos transmitieron los muchachos, ¿verdad? Jorge decía, discúlpenme, yo me apasiono, soy así, dice, no soy ni malo ni bueno, soy así, dice, apasionado.
1: No, y pero está desesperado, más que apasionado está desesperado.
0: Apasionado, le digo, en la forma que de manifestarse, porque él decía, dice, discúlpenme que hable mucho,
1: soy apasionado. Sí, porque estaba muy medio
0: exaltado, pero
1: sí, él, no dejaba hablar a su compañero, claro. Pero cuando vos lo entendés, cuando vos te pones en el lugar de un tipo que no puede llevar comida a su casa, que tiene los hijos, que tiene la mujer, y vos viste que la gente, a ver, ¿cuánto podrá ganar? Sí. Pero lo poco a él le sirve. Y el tipo del gremio, pero con una indiferencia tal, eso es violencia. Eso la CGT debería volver a pararse y decir, che, esto no puede pasar. Porque vos podés esperar de un gobierno que aplique una política que te destruye. Te come al Milei, te come al Poggi, te come todo lo que vos sea. Pero el sindicalista te defiende a vos. El sindicalista te tiene que defender, boludo. Claro. Vos le pagás la cuota sindical. Si a vos te la descuentan. Vos no le pagás a Claudio ni le pagás a Milei. Y el gobernador tiene que enfrentarse a esta situación que lo va a seguir para atrás con las casas. Porque estos vagos están mansos. Pero cuando la UOCRA se siga burlando de ellos, se van a enardecer. Y por algo están amenazando, viste que le dijo, no me amenaces. No, yo no te estoy amenazando. Yo te dije que el jueves vas a ver que ves distinto. Bueno, quiero saber qué va a pasar. Le pregunté al muchacho si ellos piensan hacer alguna manifestación, algo frente al gobernador. Escuchamos un poquito más y te vas a la pausa, Maxi.
11: Yo te voy a contar
10: algo.
11: Yo te
10: encuentro
11: lo mío.
10: No, ¿por qué mandas? Que mandas callar. Deja el cable. Deja el cable.
11: Es que están hablando en el aire porque es el problema. No, quiere mismo sacar el trabajo.
10: No, ya sé. Las empresas pasan por acá. Nosotros pasamos por acá y ustedes juegan con nosotros, hermano. Vos, que tuviste para jugar, jugaste con todo. Los vagos, los canales allá del lado late, los cagaste a todos, hermano. A todos los cagaste ahí.
11: ¿A mí?
10: ¿O no? Decirle verdad.
11: ¿A nosotros?
10: Ah, sí, bueno.
11: Si fuera así, ya está en el reclamo.
10: Bueno, los compañeros, escuchen, acá, acá, que vengan aquí.
11: El que tiene algún problema, que lo reclame.
10: Más vale, acá vamos a ver
11: el abogado. Ajá.
10: Oh, sí, ese ver si ya lo tenemos. ¿Sabes qué dice el abogado? Que de acá 2 años lo van a decir, es que pagan.
11: Me anoto y lo dejaron al lado hace más de 5 años, lo dejaron al lado.
10: Claro, hermano.
11: Me decía algo en la cara.
10: Más vale.
11: Yo lo laburo, lo manoteo a vos,
10: sí,
11: tu hermano.
10: Sí, ya, sí, así vamos a empezar a juntar.
11: Y no me dan laburo, loco.
10: Sí,
11: a ver. A ver.
10: Ah, con el trabajador. Ahora, ¿qué estás haciendo? No, porque vos querés hablar y son todas mentiras, igual que el otro.
11: No.
10: Más vale, sí. Así te encanta. Así te cargo, hermano. Eso es lo que hace falta. Eso es lo que hace falta. Claro. Y si se dispararon, ¿cómo hacen? Se hacen los muy solos.
11: Se acomodan los laburos.
10: Claro. Ya estamos cansados de eso. Estamos cansados, hermano. Estamos cansados. Cansados. No queremos hacer problemas. Queremos trabajo. Trabajo queremos. Trabajo queremos. Trabajo. Trabajo queremos. Trabajo queremos. Trabajo queremos.
11: Si te dio una mano acá, trabajaste, te echaron listo, cobré liquidación.
10: ¿Cuándo?
11: ¿Qué liquidación cobré? Pero tenés que cobrar. Te echan, pero, cobré liquidación.
10: Por saber que dice, a 2 años.
11: Trabajo por tanto.
10: A 2 años, dice el abogado.
11: Pero eso lo dice el abogado.
10: Bueno, bueno, pero ¿y qué? Bueno, entonces dame la obra, hermano, para aguantar la comida de mi hijo. Ah, vos estás asegurado porque ya lo robaste todo, hermano. A la gente de allá, loco. A los obreros, a los obreros. Yo soy un obrero, me siento identificado. Ah, sí, bueno. Si te veo comer, vos también. Ah, no. Ah, ¿y cómo sabes que andas cotorreando? Culpe de ustedes. Eso es lo que hacen. Eso es lo que hacen.
11: Que
10: corresponde.
11: Mirá. Soy el caradura.
10: Claro.
11: Vos me decís, yo no dije nada. En ningún momento dije caro.
10: Escúchame. Trabajo. ¿Cuándo va a haber sorteo? La empresa. ¿Qué pasa? Hay gente que dicen que no hay labor, hay gente de San Luis. Escúchame, ¿cómo no hay labor con los mercenarios de San Luis?
14: La empresa hay una unión que tiene que
10: más vale, más vale.
11: Más vale. ¿Por qué la
10: hermana de la máquina? Vos que andás diciendo que yo había hablado con la empresa. Sí, acá está, ya está. Si él está hablando.
11: Bueno, que vos es que yo me junto con la empresa y no me pagas.
10: Ojalá que no tengan influenciado la voz de la zona, hermano.
15: ¿Entendés? Ojalá que no tengan que usar el corazón, sin vergüenza, porque eso, ¿qué hacen? O son, tenemos que tener problemas con la familia, porque no tenemos para comer, problemas todo, y esto se caga, se caga. ¡Cansado! Es que no lo entienden, ¿eh? ¡Vamos viendo! Voy a seguir viniendo, voy a seguir matando. A ver si tu hermano te ha matado ahí. ¡Ah, maquinaria! ¡Me voy a llamar! Bueno, yo me he anotado 50 mil veces. ¿50 mil veces, no? Te han anotado, te han anotado. ¿Cuánto le dije? Anotó 150 mil, 200 mil veces. Bueno, y entonces. Ahí está. Ahí está. Ahí está. Ahí está. Ahí está.
16: Siempre nosotros no entramos en un
15: colaborador. Bueno, yo me he anotado 50 mil veces. ¿50 mil veces, no?
17: Te han anotado,
15: te han anotado. Le dije, anotó 150 mil, 200 mil veces, casi no te
16: anotaron.
15: Bueno, y entonces.
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0: una vergüenza.
1: Corren toda la gente Julia de San Luis, que metan los vagos que están acá allá.
2: Ah, sí.
1: Crucero.
2: El jueves, ya acá vamos a ir a buscar gobernador, no sé. Pero para que den una solución, estamos cansados, loco.
3: No
2: busquen que explotemos, no busquen que explotemos, no jodan con el pobre. No se abusen del pobre.
4: No te vayas. 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

0: 25 minutos del mediodía estábamos ahí. Che, qué bárbaro, ¿no? Estaba un amiguito contándonos que se había ido a sacar la muela a un matadero. Le digo, yo, ay, qué matadero, porque para hacerte lo que te hicieron fue un matadero, pobrecito. No solamente que le dejaron la infección, le sacaron mal la muela, sino que con el torno, sacar una muela con infección no lo hace nadie, en un matadero te lo hacen. Y como no la pudieron sacar, la rompieron con el torno, pero le rompieron la muela de atrás. Le ha dejado un filo que le lastimó toda la lengua. Pobre, ¿no? Digo, y ojo, pagando.
1: Sería un privado.
0: Eso, un privado. Pagando, Raúl, pagando. Qué bárbaro. Bueno, hay una señora que dice que le robaron la bicicleta al hijo y que la culpa la tiene Maxi Frontera. Porque no ha hecho el portabicicleta. ¿El portabicleta lo hace la municipalidad, Raúl? No sabía.
1: Por lo que dice la señora, aparentemente sí. Pero para mí es responsabilidad de la escuela, infraestructura escolar.
0: Lo que pasa es que la escuela le dijo que la culpa la tiene el intendente.
1: Claro, y que ha presentado notas al intendente. Pero bueno, creo que ahí ya seguramente vamos a ver cuál sería el camino adecuado. Lo que sí me parece es que la escuela, si no tiene
0: bicicletero... Todos los caminos conducen a Roma.
1: Más o menos.
0: En la escuela, si el chico no tiene bicicletero afuera, ¿por qué no la dejan entrar?
1: Claro, director, permitir a los chicos que entren con las bicicletas y que la aten en el patio, en algún lugar así, no se la dejé que la aten en un árbol en la puerta. Pero bueno, ahí está haciendo las consultas correspondientes, señor.
0: ¿Qué quiere que le diga, Raúl? ¿Qué quiere que le diga? Endilgar la responsabilidad, pero no la señora. El director de la escuela le dice que la culpa la tiene el intendente, que no le hace los portabicicletas.
1: Así es.
0: Entonces todos tendrían portabicicleta y no todos tienen portabicletas.
1: Claro. Y después también...
0: El banco tiene portabicicleta, que la pone la intendencia.
1: Claro.
0: El gimnasio donde voy yo tiene portabicicleta, ¿lo puso la intendencia?
1: Para mí lo puso el gimnasio. Y después que hablen con el tema de la comisaría novena, está cerca de la comisaría novena, y que hagan unas
0: vueltas
1: a la mañana, que hagan un
0: control. La bicicleta es de ¿cómo se llama? De la Tubi.
1: No, dice la señora.
0: ¿Le pidió una foto de la bici?
1: No.
0: Pídale una foto de la bicicleta. Pero la señora está convencida que la culpa la tiene el intendente.
1: Sí.
0: Pero la escuela no es de la intendencia, las escuelas son del gobierno. Digo, no lo quiero defender al intendente, pero me parece que... Porque entonces la tenemos todos los mercedinos la culpa. Porque el intendente no la paga de su bolsillo, la paga con la plata nuestra.
1: Exactamente. Ahí le estamos diciendo... Ahí mandó otro audio, parece que van a tener que mandarlo para el otro lado.
0: Acá me pasa la bicicleta que le han robado a... Esto es un señor mayor en Nelson y Madre Cabrín, y yo mandé esta bicicleta recién, que era la de la Dupo, y no. Dios mío.
1: Mando el audio.
0: Claro, el robo de la bicicleta a mi hijo en la escuela, una de tantas miles que se han robado. Estoy enojada, me enojé porque se le ha pedido a la municipalidad, el mismo director me mostró todo lo que ha presentado hace más de un año y no han ido a poner el bicicletero. La bicicleta de mi hijo, tuve que dejar la bicicleta en la esquina y se la robaron. Yo quiero hacer responsable al intendente de esta situación porque tengo todos los papeles en donde la escuela me brindó. Todos los papeles, me encanta el director como lo mandó al frente al intendente, ¿no? Quiero que me escuches y que esto llegue al intendente. Estoy enojada, muy enojada. La historia de mi hijo no la voy a recuperar, pero no quiero que ningún otro niño pase por lo mismo. Estoy interesada. De hecho, mandé a las autoridades de la municipalidad. No les mandé nada. ¿Creí que le había mandado? ¿En dónde mandé lo que tenía que mandar, gordito?
1: Ahí le mando la foto de la bicicleta.
0: ¿Quién? Acá está.
1: ¿Se la mandó?
0: Me mandó la foto de la bici. Bueno, porque la verdad es que pobre señora, ¿no? Ella, y encima el director era el director, es el que le echa la culpa al intendente, no es la señora.
1: Claro.
0: Porque él le dijo a la señora que el intendente no le hace el bicicletero.
1: Hace un año que le viene pidiendo bicicletero.
0: Qué hermoso forro el director, ¿no? Porque no te puede sacar el lazo de encima.
1: ¿Por qué no le hace pasar,
0: la bicicleta adentro?
1: Claro. ¿Por qué no le avisa a la comisaría que tiene la vuelta?
0: ¿Por qué te sacas la responsabilidad?
1: Claro, te sacas la responsabilidad.
0: Ahora, yo no sabía que el intendente está a cargo de hacer los bicicleteros, que los pagábamos nosotros. No tenía idea. Bueno, mañana la vamos a sacar porque no tenemos más tiempo. Y vamos a ver cómo hacemos. Bueno, la verdad, no puedo más. Que le pasé un sindicato de la carne al sindicato del enfermo y al sindicato del enfermo le pasé la de la carne. No entiendo para nada. Chao. Nos vemos, Emi.
2: Nos vemos mañana.
0: ¿Qué trabajo? ¿Le tocó hacer todo el tema de quién tiene los votos acá?
2: Ya está todo hecho.
0: Ya está todo hecho.
2: Falta la revisión suya nomás.
0: ¿Quién tiene los votos?
2: Ahí se van a ver los numeritos.
0: ¿Quién es el dueño de los votos? Usted tiene todo. Ya está todo. Todos los números. Pero Raúl dice, no está dicha la última palabra.
1: Totalmente, no está dicha la última palabra. Y no son traslativos los votos. ¿Vos tenés 20?
0: No empecé a explicar 20, lo que entendemos. El único bruto que no entendés sos vos, así que no te da problema. No empecé a explicar haciéndote que todos somos como vos tilingones.
1: Aunque sí hay un par de datos que aportó el Tigre que son muy buenos.
0: Sí.
1: Los pisos de algunos es muy interesante.
0: Ahora, si Adolfo le dio apoyo y 36.000 votos, ¿por qué Adolfo tiene 60? ¿De dónde sacó los otros? Los 24.000.
1: Después tiene 60.
0: De la última elección.
1: Voto.
0: 60.000. Y bueno, Poggi sacó 110.000.
1: Que la mitad se lo dio Adolfo. Y la convergencia y voto que no tiene votos propios.
0: ¿Dónde está la colección de audio que hizo de la? Acá está, mira. Acá está la
1: colección.
0: Dame
1: los papeles.
0: No te los voy a dar.
1: Son míos.
0: Esta es en esta radio todo lo que hace es de la radio. Acá nadie es propiedad de nada. Ni siquiera la información que hay es de la radio.
1: ¿Eh? Y lo que tengo acá escondido ni lo toques.
0: Y las tranzas que hace vos con las cosas de la radio, ni hablar. Dale. Acá dice que que Alberto en el 23 y en el 25 no participó de las elecciones y mantiene el caudal de votos.
1: Muy interesante ese dato.
0: Pero Alberto solo no le gana a Poggi.
1: Buen dato.
0: Para ganarle va a tener que unirse a alguien. ¿A los libertarios o al hermano?
1: Me parece que los libertarios no da.
0: ¿Por qué?
1: Y por una cuestión casi ideológica, le diría.
0: ¿Pero qué ideología me hablas si la Abdala es hijo del Alberto?
1: Oye, pero el Adolfo no se va a juntar con Milei. El Alberto no se va a juntar con Milei.
0: Sí, pero con Abdala sí. Si acá lo que importa es la provincia, no la nación.
1: Y Abdala no se quiere juntar con nadie. Él dice que se la banca solo. Y esa es la apuesta de Abdala.
0: No, Raúl. No.
1: El tonito es el problema, el tonito.
0: Negri es de Poggi.
1: Sí. ¿Eh?
0: Negri es de Poggi. Y Abdala es de Alberto. ¿Y Fabi? ¿De quién es?
1: Hola, me olvidamos de la Fabi.
0: Claro. Es huérfana.
1: Sería, porque es nueva.
0: ¿Ya tenés novedades de la Cámara de Diputados que decidieron?
1: Todavía no se ha publicado nada, señor.
0: ¿A qué hora era la...?
1: Y empieza ahora, en este momento.
0: A las 10, recién se levantan.
1: Lo que pasa
0: es
1: que...
0: lindo que trabaja como los diputados, ¿no? Trabajan una sola vez a la semana, se toman 4 meses de vacaciones y ganan 15 millones de pesos por mes. ¡Qué hermoso! Yo quiero ser diputado. ¿Puedo ser diputada, gordo?
1: Sí, tranquilo.
0: ¿Me da la nasta a mí para ser diputada?
1: Sí, claro. No va a volver.
0: Chao, Maxi.
3: Chao, Raquel, chao, gordito.
0: Tenías todo listo, ¿no?
3: Sí, tenía todo listo. Sí.
0: Mañana lo ponemos en marcha.
3: Exactamente.
0: El camión ya está en marcha, que los melones se acomoden solos.
1: Sí. Exacto. No me cambien la jugada.
0: No me cambien no me cambien el chofer. Emi, nos vemos mañana. ¿O no venís más? ¿Por qué viniste hoy? ¿Estás por tomarte un día vos?
2: Porque no vine el lunes.
0: No vine de más.
2: Que me agarró la lluvia. No, sí, ayer vine.
0: La lluvia fue 20 minutos y no llovió nunca más en todo el día.
2: Llovió mucho.
0: Parecen los de la limpieza, no pasaron a buscar la bolsa porque llovió un ratito a la mañana.
2: No, me agarró la lluvia en la otra punta de la ciudad. Y acá que llegara a mi casa me cambiara todo.
0: Me imagino.
2: Llegaba tarde.
0: Gordito, nos vemos mañana.
1: Nos vemos mañana, Rubia.
0: Nos dejó con ganas de tomar champagne.
1: Sí, festejar el cumpleaños del Toti.
0: Peirone. Dice, no, yo no, a esta hora no. ¿Y a qué hora, Peirone?
1: Yeah. Y le caemos a la hora que sea, ¿eh?
2: O sea, que ruda, Peirone. ¿No? ¿No lo pudiste hacer tomar?
0: La caña.
2: La caña con ruda.
0: Y la caña, las dos botellas se las ha tomado de light, porque es un alcohólico que no se puede reprimir a la mañana y empieza a tomar alcohol. Por eso se enloquece.
1: Tenemos que despedir agosto con la caña.
0: ¿Vos decís?
2: Sí, ya se fue agosto.
1: Muy bueno, chau agosto. Chau agosto.
0: Para que tengo el jefe máximo de la... No, dice, Adolfo suma el voto del peronismo que apoyó a Poggi.
1: Ah, pues si su cargo el Adolfo todo peroncho que andaba al lado, lo mandó para allá.
0: Claro, no, pero Adolfo le dio 36.000 votos a Poggi. Pero además suma todos los peronchos que eran de él y del Alberto. Porque los votos nunca fueron del Alberto, fueron del Adolfo y del Alberto. Oh, qué problema, ¿no? Bueno, ya tenemos todo. Para mañana le vamos a contar la verdad de la milanga. La verdad de la milanga. Ahí están los 60.000. Ay, no entiendo. Mira, Tigre, si yo te mostrara... te voy a contar la verdad. Yo grabé nuestra conversación porque yo sabía que este energúmeno explotado de la cabeza iba a hacer todo mal. Por suerte grabé. La escuchó, no solamente escuchó tu conversación en alta voz que la tenía con Delay y anotaba los números que vos nos dabas, sino que Maxi grabó. Esa fue la primera vez que escuchó Delay tu narración. Después te puso 5 veces más, hay 5 hojas más, y en las 5 escribe datos distintos. Así que seguramente mañana, mira cómo me mira, seguramente mañana, cuando lo escuche Milce, vamos a sacar la verdad. Y no sé, porque esta chica ayer se me mojó la computadora y le puso un secador de pelo al máximo y quemó todas las teclas, así que... No. Este es el equipo que tiene la nueva.
2: ¿Y hoy?
0: Y hoy volvió a darle vuelta.
1: Acarició el gato.
0: Acarició el gato de nuevo. Dio vuelta a la copa. Y estamos sin computadora, sin secador de pelo, sin gato y sin copa. Claro. Y ella la ha hecho hoy mismo. Ya no la aguanto más. Chao, hasta mañana. Basta. No, que me preguntan cuándo viene Adolfo. Adolfo viene... Ah, mira, le entregaron la camioneta a la amiga Belén. Dice, hola Raquel, ya hoy está en casa. ¡Ay, qué lindo! Mira, le entregaron la camioneta. Ahora yo digo, a ver, tengo un problema con esto. La camioneta se la habían secuestrado a la señora porque había cometido una falta. La falta la está pagando. La pagó más cara que la camioneta, 10 millones de pesos. Son una entrega de 800.000 pesos más 15 cuotas de 500.000, ¿no? Pagó una barbaridad. Pobre mujer. La reventaron. No tiene que quedar bien conmigo. No. Ni se le ocurra. Si no supera los 9 dígitos, ni venga. Nah, Belén, deja de joder. Bueno, pero ahora tengo una moto.
1: ¿Qué es una moto? ¿Secuestrada?
0: Secuestrada.
1: ¿Y la querés recuperar?
0: La moto está secuestrada porque el señor venía con una jaula con pájaro. No debía haber venido con la jaula con pájaro. Pero esto tiene un mes. Entonces dice él, previendo lo que demoró la señora, me adelanto y sáquemela. Así que tengo que hablar con Juliana por la moto del señor. Pero eso no quedó ahí. Tengo otro hecho más, otro auto más para sacar.
1: Epa.
0: El tema es que me va a matar la Juliana.
1: ¿Soy la fiscalía número 5?
0: No, yo sería la fiscalía número 5. Ay, qué feliz que está la chica. Bueno, me alegro un montón. Pero ahora me llamó un señor que tiene otro problemita ahí con fauna. El problema está entre biodiversidad, ¿no?
1: Sí.
0: Medio ambiente y la fauna y rentas. Porque la gente no dice no voy a pagar la multa. La gente la quiere pagar para recuperar su bien. El caso del señor de la moto reconoce que él iba con una jaula, con pájaro, que no podía cazar pájaro, pipi. Pero dice, viendo lo que le ha pasado a la señora, yo la moto la necesito y el señor, bonito, creo que es del Morro. Bonito, lo agarraron en Liborio Luna. Bueno, yo voy a... A ver, no quería hacer público esto porque yo sé que voy a tener que empezar a solucionarle problemas a la gente. Lo que le voy a decir a un amigo que tenemos en común, es que se fije qué persona puede poner entre lo que es medio ambiente, lo que es la policía del, ecológica o de la fauna, porque están meando fuera el tarro, perdón. No sirven pa' bosta. A ver, bueno, lo digo así, ¿no? Queda feo, ¿no? ¿Cómo
1: están,
0: lo digo?
1: Están meando. Ay, qué feo que lo dije. Bueno, perdón, voy a decirlo bien.
0: Bueno, entonces, ¿cómo lo digo? ¿Eh? ¿Cómo lo digo?
1: Están haciendo mal las cosas.
0: No sirven pa' bosta. Porque cuando vos estás en un cargo público y no haces bien las cosas, no servís, macho. No servís. No, no, a ver. Me quedás como una loca a mí. No soy loca, no estoy loca. Yo creo estar bien cuerda. El problema es esta gente.
1: Bien.
0: Che, que el Maxi Frontera devuelva la bicicleta. No, si no se lo robó. No, no pueden más. Ustedes no pueden más, no pueden más. A ver, para que lo tengo al señor acá, porque estuve escribiéndome toda la tarde con él. María del Carmen López. Esa es la inútil. Sí, no sirve. Yo se lo dije a la chica. Yo no quiero dejar sin trabajo a nadie. No, lo perdí al señor. Mira, lo perdí. No lo tengo más. Porque él es otro señor. Y qué lástima, mira. Dice que pones una palabra y aparece, ¿no? La jefa que cambia árboles por inodoro y blog. No, ¿cómo es eso? ¿Cómo? No, deja de contarme esas cosas. Que se tome el día femenino del aire. Tu amigo del mega cable.
1: No, eso son los peores, son los
0: ¿Tenés
1: peores.
0: ¿Tenés día femenino, gordo?
1: Sí, tengo.
0: ¿Quién no tiene un día femenino?
1: ¿Quién no tiene un día femenino?
0: Mirá lo que le pasó a Forgione.
1: ¿Quién no tiene?
0: Cuando se llevó pues, sin querer una boleta de voto.
1: ¿Una boleta? Un fajo de boleta.
0: Bueno, ¿ves? Se llevó más de 200 árboles de Villa Mercedes, la señorita esta. Y los cambió por bloc, entonces se hizo una mansión. ¿O no?
1: Sí.
0: No, dice, no logran concretar su trabajo en el área especificada. Dice, así. No logran. No, para mí no sirven para bosta. ¿Eh? ¿Otra forma? Dale. No, porque ves, yo no me voy a dedicar a sacar autos secuestrados, gordo. No me da. Aparte, la chica va a decir, sos reconfianzuda. Que te saque una trafino significa que te voy a sacar todo. Pero ahora el chico de la toma quiere que le ayude a sacar la moto. Entonces, ¿cómo hago? No, el de la moto es más grosso todavía. Porque parece que hay algunos manejetes ahí, ¿eh? Hay algo rarete. Porque le secuestran las cosas a la gente adhiere, es así. En este caso, ahora me acordé. Le secuestraron el auto al señor. Ponele que se lo secuestraron en marzo. Dice, espere 10 días, le llega la multa y paga la mitad. Como la pagó el papá del chico que dio el vuelco acá. ¿Viste que el chico del domingo?
1: Así es.
0: El que dio vuelta y que. El que se dio vuelta y que tocaba todos los cordones. El que venía con alcohol. ¿El señor pagó cuánto de multa?
1: 780 mil pesos.
0: ¿Y? Esa es la mitad. Porque pagó,
1: él
0: pagó cash.
1: Él la pagó en tiempo y forma.
0: ¿Qué haces con tu hijo si de repente tenés que desembolsar 800 lucas para pagarle una fiestita de él?
1: Y le compro el auto.
0: Ah, y le vas a arreglar el auto.
1: Obvio, olvídate.
0: Ah, mirá vos.
1: Fíjate.
0: Bueno, acá me piden que mande el móvil para qué. Ah, el policlínico, un río, una mugre. ¿Y se pueden mandar el móvil? No tenemos móvil.
1: Recordemos dice, de que se firmó la licitación de la obra.
0: La para entrada, todas las un patios. Río de mierda, dice acá. Bueno, oh, no señora, diga de materia. Claro, ¿ves? Quieren que yo me controle la boca y cómo la voy a controlar. Sos el reemplazo de la Evita Mercedina, dice. Sos nuestra Evita, dice este otro. Quieren el asado, porque incorporamos otra carnicería. Quieren el asado. Bueno, no lo encontré al señor, qué lástima. Pero este señor le dijeron, en 10 días, va a tener la multa. Si usted la paga antes de los 10 días, que debería ser 48 horas, como este señor. El papá del nene que chocó alcoholizado pagó la multa el mismo día, 780 mil pesos, y se acabó el problema. En este caso, le dicen, acá está, viste que estaba. Ve que esto, dice, usted está peleando. Ah, dice acá. Hola Tete, buenas tardes. Dice, tengo que hablar con usted por un caso de un secuestro de un auto hace 6 meses. nunca llegó, no llega la multa. Entonces ahora dicen que tiene que pagar 17 millones. Quemalo al auto, prendele fuego, para que lo, claro, para qué lo querés. Me dijeron, y fue por un ñandú. Que al ñandú no se puede casar, loco. Está bien, pero una multa de 17 millones por un ñandú, ¿está?
1: Es para que prenda fuego el auto.
0: No, gordo, no de eso, no de esa idea. Bueno, y vivo perseguido por la policía cuando voy a cazar, tengo nombre y número de la jefa, que es lo peor que hay. Es la que manda a la policía a secuestrar todos los cazadores. María del Carmen, ¿es la misma que me dieron recién? Es un odio. 6 meses me ha autotirado en la base. Él denuncia abuso policial. 17 millones por cazar un ñandú. Ahora lo cazó. ¿Y quién se quedó con el ñandú? ¿Quién era el milico que andaba vendiendo empanadas de picana de avestruz el otro día?
1: El personal policial. Se dice personal.
0: No, cuando
1: policial.
0: Se quedan con los chanchos y los ñandú, eso es el milico.
1: No. Te gusta, ¿no? Que tenés la rieta en la sangre, ¿eh?
0: No, no tengo la rieta en la sangre. Miliquera. La policía decente se le dice policía. Al indecente se le dice milico. Claro. A ver, ¿quién se comió el ñandú, el señor? No lo revivieron.
1: No.
0: Le vendieron las plumas. Se comieron la picana. Y el boludo tiene que pagar 17 millones. ¿Tan grave la multa?
1: De barbaridad.
0: Aquí está con gracia por venir hace 2 horas. No, no, es que se ¿ves que la gente se pone loca a esta hora? ¿Por qué no me escuchan a las 7 de la mañana? Claro. Tenemos derecho a ir a nuestras casas. ¿O no, gorda? Bueno, no sé, este problema yo no sé cómo lo voy a solucionar. Dice, la secretaria se deja estar porque anoche salió tarde de su clase de taekwondo. En su bici y su parlante escuchando el tema Hazme como el perro bebé el agua. ¿Qué es eso? ¿Qué es eso? ¿A usted la están
2: acusando? No tengo ni idea.
0: Cristian.
2: No sé de qué están hablando.
0: Claro, no, no, la tiene con usted hace rato. No, no sé cómo es, escuchando el tema Hazme como el perro bebé el agua. Chapotea. No sé. Bueno, no, ya esa onda, ya no voy. Ya.
2: Perro no, yo tampoco.
1: Perro, agua, perro tomando agua, ¿cómo toma agua el perro?
0: Dice que si vos querés el sinónimo, no logran concretar su trabajo en el área especificada, el sinónimo es no sirven para vos. No, acá me peleo. Acabo de pelearme con César Torres, el camarógrafo de Megacable. Mira lo que me pone. No, estoy peleada con vos.
1: Son tremendos esos pibes.
0: Sos el reemplazo de la Evita Mercedina o la nueva Evita, que era Anabela. No, te fuiste a la voz. Te fuiste. No, te fuiste.
1: Cuando te va el asco, te va.
0: No, te fuiste.

0: No, no. Ese como el perro, ¿cómo es que? No, bueno. Cristian, qué nivel el tuyo,
1: no,
0: ¿eh?
1: No.
0: Después de venir con la Dolly Parton, venir con la Sabache esta. No, no. ¿Qué, qué será? ¿Estás seguro que es insulina, no? Lo que te estás inyectando. No, se me cayó el ídolo. ¿Vos viste quién es?
1: No. No, vi la chica, pero no.
0: La Sabache. Escuchame, Cristian no te puede comparar con esa señorita. Ah, ah, esta. ¿Cómo se llama?
1: Sí, Azabache. No lo conozco, no lo había visto nunca.
0: ¿Y por eso haces no esa cara nunca, de como diciendo quién es ese Cristian? ¿Que se ubique? No. Coco, subite a la palmera. Claro.
1: No, no, además yo no hago taekwondo tampoco.
0: Pero vas a buscar a tu
1: hijo. Sí, sí, sí, pero ¿qué? No soy yo.
0: No, no, que... es que la que critica eso soy yo, la que habla de vos.
1: Sí, me imagino. No, no. Tengo... Es más, ayer pensaba en el gimnasio, ¿cómo me debe estar dando? ¿Cómo debo estar? Me tocaba las orejas.
0: Claro, porque ¿cómo siempre tenés... Sí. Ya se te han acabado todas las reuniones. Ya se han vendido todos los productos Tupper, y eso que Tupper no está más en la Argentina, pero ella sigue vendiendo productos Tupper. Hace milagros que la empresa no lo puede hacer. Bueno, nos vamos. No, no, me quiero ir. Déjenme ir. Oh, déjenme ir. Dice la María del Carmen, que no sé quién es. Ay, hija. La jefa que cambia árboles por inodoros y blog. Dice, se llevó 200 árboles de acá para hacer un baño en el vivero, porque Poggi no tiene presupuesto. Ah, le regala árboles a la ferretería. El gordo, la cara del gordo. Se te enderezó el ojo.
2: Entramos en la permuta, eso está claro.
0: Dice, se llevó 200 árboles de Villa Mercedes para hacer un baño en el vivero, Poggi no tiene presupuesto. Entonces canjeó por bloc 200 árboles. Y bien. Le dieron 200 bloc. ¿O es mucho para hacer un baño 200 bloc?
2: Me parece que es mucho.
0: ¿Y la cometa dónde está?
2: No,
0: no hay cometa.
2: No, hay permuta.
0: Ah. Bueno, pero esa señora pobre, ¿no? Porque la señora... Hola, me dice acá. Es de no creer que el director de la escuela... No sepa distinguir provincia de municipio.
2: Ah, sí, sí, está bien.
0: Se hace el boludo. Sí, sí, sí. ¿Cómo el director le va a decir? Ya le mandé el audio al Maxi, que se haga cargo. ¿Cómo le va a decir a una mamá que la bicicleta que le robaron al hijo es responsable o no?
2: Claro.
0: Está mal.
2: Hacete cargo de tu escuela, hacete cargo de tu chico, y si no tenés para guardar la bicicleta, permitile que los chicos entren la bicicleta a la escuela, al patio. No agarré que hagas que la dejen en la esquina.
0: No.
2: En la esquina.
0: Agárrense,
1: Y le salió con bronca.
2: Bueno, pero ahí es porque te sacás el lazo del cuerpo, el intendente no quiere... ¿Por qué no fue la comisaría a decir que le den una vuelta con los chicos dejan la bicicleta? ¿Por qué no deja entrar los chicos con la bicicleta al patio?
0: ¿Este es el único audio que hay?
2: Ahí le mando el otro, a ver.
0: Pero el primero, el que le echa la culpa, ¿es este?
2: Sí, sí, es.
0: A ver qué dice, para.
3: Hola, ¿cómo le va? Buen día. Es por el tema que le han robado la bicicleta a mi hijo en la escuela Vicente Upuy. Una de tantas de miles de bicicletas que han robado. Mire, yo estaba en la puerta de la escuela muy enojada. Me enojé muchísimo porque se ha pedido a la municipalidad, hasta el mismo director me mostró todo lo que ha presentado, todo, hace más de un año. Y no han ido a hacer el bicicletero. Mi hijo tuvo que dejar la bicicleta en la esquina y se la robaron. Y yo quiero hacer responsable al intendente de esta situación. Porque tengo todos los papeles en donde la escuela me brindó todos los papeles donde ellos han presentado todo. Y no le han dado bolilla. Realmente quiero hacer responsable y quiero que me escuchen y que esto llegue al intendente porque estoy muy enojada. Muy enojada. Seguramente la bicicleta de mi hijo no la voy a recuperar. Pero no quiero que ningún otro niño pase por lo que está pasando a mi hijo.
0: Para. Perdón.
2: Ahí le mando la foto de la bicicleta.
0: Perdón, Raúl, perdón. El intendente es libertario, el director de la escuela. Porque, ¿por qué lo quiere? Es lo que estoy preguntándole a Dorico, que no me responde, si el intendente tiene la obligación de hacerle el bicicletero a la escuela.
2: ¿Ah?
0: Eso es infraestructura escolar.
2: A ver, no hacen el bicicletero y yo no puedo hacer más nada. No puedo hacer entrar a los chicos con la bicicleta al patio, no puedo llamar a la policía, no puedo avisarle al Ministerio de Seguridad, no puedo avisarle a la infraestructura, no puedo hacer nada. Yo lo único que puedo hacer es una nota.
0: Pero el intendente no le puede, el director no le puede echar la culpa al intendente, Raúl. Claro. ¿Cómo le va a decir a la señora, mirá la bronca que tiene la pobrecita, claro, si yo la reentiendo?
2: La señora le habla, le dice no al intendente, y bueno, la señora sale como sale. Pero no te saqué el lazo. Vos sos el director, hacete cargo. Mirá el pobre pibe con la bicicleta. ¿Por qué no lo hacías entrar el pibe y le entraba la bicicleta?
0: Hermosa, no la totalmente. Yo una bicicleta nuevita.
2: Me contaba la anécdota ayer cuando fui a hacer la compra al negocio de la Avenida Mitre.
0: Al lado de la iglesia.
2: Entré y me quedaba en la puerta.
0: ¿Por qué no la traste al Cogote León?
2: Me quedé ahí en la puerta y le decía al señor, disculpe que esté acá por la bicicleta. Me dice, no, quédese tranquilo, yo se la cuido.
0: Ah, ¿vos le pedías el fiambre desde la vereda?
2: No, estaba ahí adentro, pero no me iba hacia donde estaba la chica cortando el fiambre porque quería mirar la bicicleta. Y la señorita me dice, no, quédese tranquilo, yo le voy a cuidar la bicicleta. El director no puede hacer lo mismo. Ah, problema del intendente, no, que se lo hace el intendente.
1: Sí, me ha pasado. A mí hace poco fui a la obra social y me queda bastante retirada de mi casa, me había olvidado el candado de la bici y las chicas de seguridad comunitaria que andaban ahí cerca me dicen, entrá, y nosotros te la cuidamos. Claro. Se quedaron con la bici un rato ahí, yo entré.
2: Porque si no, vos te quedás en la puerta del negocio, porque no vas a entrar, vas a dejar la bici y mirás todo el tiempo. Hasta que parezca una gente con buena onda y se queda tranquilo.
0: Como la señora del negocio.
2: Como la señora del negocio en la avenida.
0: Ahora, el director, ¿cómo le va a hacer dejar la bicicleta en la esquina?
2: Mirá lo que el pibe.
0: El pañeto.
2: No te puedes sacar el lazo.
1: Y hay locales que también te dicen entrar a la bicicleta.
0: ¿Podés hacer la recuperación de la bicicleta? Pedíla. Pásatela a la...
1: ¿Para publicar?
0: ¿Ya la llevaste intrépido? Ah, bueno. Bien. Publicásela para que nadie la compre, pobrecita.
1: Sí, ya está, ya llegó.
0: Para que nadie compre esa bicicleta.
2: El director divino, ¿eh? Soy gauchito el director.
0: Claro, pero me parece que el director no puede enemistar la gente con el intendente. A ver, el intendente podemos criticarle la limpieza, el barrido, la iluminación, el estado de las plazas. Le podemos criticar todo eso que tiene que ver. Son servicios. Los servicios. Ahora, yo no sabía que el intendente tenía que hacerle el bicicletero a la escuela. Para
2: si
0: mí
2: no
0: eso
2: se lo
0: era.
2: Hace, yo no hago más nada.
0: No, pero a ver, el director no le puede decir a la señora, mire todos los papeles que le he mandado al intendente. Porque el intendente no tiene nada que ver con el gobierno.
2: ¿Cuántos papeles le mandó obra... infraestructura? ¿Le mostró cuántos papeles y pedidos le hizo infraestructura escolar para hacer el bicicletero?
0: Mirá, tuvieron que hacer un convenio para que el intendente arregle la entrada del policlínico. ¿O no? ¿O no la hicieron con el intendente?
2: No, lo firmó la semana pasada el gobernador, la última etapa, la séptima etapa de la remodelación del policlínico, todo lo que es el arreglo de la parte interna.
0: ¿Pero con quién?
2: No, una empresa privada.
0: Una empresa privada, porque el gobierno no tiene nada que ver con...
2: La municipalidad no puede meterse...
0: El otro día se caía allá en el barrio Unión, en la tercera rotonda, había un agujero que se iba a tragar cualquiera. Entonces lo arregló el intendente, pero no lo puede hacer porque, igual que el baño que se inundó y lo limpió la obra sanitaria, lo hacen de onda, pero todavía el gobierno no entrega esas obras. Por eso digo, ¿qué tiene que ver el intendente para hacer la bicicleta? No sé, no, la verdad es que no tengo la menor idea. Bueno, no me mires así, Raúl, yo tampoco tengo la culpa.
2: Tiene responsabilidad y para mí tiene infraestructura escolar. ¿Cuántas notas le mandó a infraestructura escolar? ¿No tiene cooperativa, la cooperadora, la escuela?
0: Pero cooperadora.
2: El tema, claro, cooperadora, no tiene cooperadora. El tema es no te saques el lazo. A ver,
0: no pero aparte no le transfiere el odio al intendente, claro, a la señora. Mirá cómo está la señora.
2: Y ayudarlo al pibe. El pibe divino ahí está con la bicicleta. Si vos
0: ¿y no hay cámaras?
2: Pibe, entralo, dejalo que entre y que ata la bicicleta en el patio. Tiene un patio hermoso.
0: Le hizo atar en la esquina encima.
2: Claro, obviamente.
1: Sí, en el colegio de mis hijos entran al patio las bicicletas. Claro, hay un montón de nenes que vienen hasta de la ribera en bicicleta y se las pasan al patio.
2: Tiene un patio espectacular esa escuela. ¿Por qué no le permitió al chico entrar a la escuela, la bicicleta dentro de la escuela? No.
0: Pero ¿por qué le cargó las tintas a Maximiliano? Claro. Mala leche. Mala
2: se
0: once.
2: Forrea con el pibe que no deja entrar a bicicleta, le echa la culpa a otro.
0: No tenemos que ir porque Delay entró en catarsis y está muy alterado. Vamos a llamarte el Sempro. Chao, hasta mañana.

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6: Su radio le da la hora. 13 horas, 12 minutos.
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5: Su radio le da la hora. 13 horas, 33 minutos.
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2: Su radio le da la hora. 14 horas, 4 minutos.
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0: writing. Coincide un poco con la noticia de que lo único que progresa con el paso del tiempo es la tecnología. El hombre no, siempre es el mismo. Bueno,
1: inclusive según el poeta, el amor con los años desaparece.
2: El tiempo pasa.
1: Si hablamos acerca de la tecnología,
2: nos vamos poniendo tecnos. El amor no lo reflejo. Como ayer,
1: decir que lo que vale es Vox Populi.
2: Y en cada conversación, cada beso, cada abrazo.
3: Yo decía eso antes, pero nadie me escuchaba.
2: Un pedazo de razón.
0: Encontrar el momento.

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1: Su radio le da la hora. 14 horas, 30 minutos.
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5: Su radio le da la hora. 15 horas, 4 minutos.
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6: Su radio le da la hora. 15 horas, 33 minutos.
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0: Si hay un sueño cumplido,
1: ese.
0: Disfrútalo, Luis. Gracias.

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1: Su radio le da la hora. 16 horas, 1 minuto.
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4: Su radio le da la hora, 16 horas 33 minutos.
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1: Su radio le da la hora. 17 horas, 5 minutos.
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1: Su radio le da la hora. 17 horas, 30 minutos.
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1: Su radio le da la hora, 18 horas, 4 minutos.
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1: Su radio le da la hora. 18 horas, 29 minutos.
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1: Su radio le da la hora. 19 horas, 5 minutos.
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0: es mortal.
1: Repicó el escorpión. Los escorpiones siempre tratan de ser lógicos. No
2: es
1: Al oír estas palabras, la rana quedó convencida y permitió que el escorpión se subiera encima de ella. Pero cuando estaban en medio del río, sintió un dolor terrible y se dio cuenta. Pese a todo, el escorpión la había picado.
0: Lógica.
1: Gritó la rana moribunda cuando comenzó a hundirse, arrastrando al escorpión bajo las aguas.
0: No hay lógica en esto.
1: Lo sé, respondió el escorpión, pero no he podido evitarlo. Es mi carácter. Bebamos por el carácter.

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1: Su radio le da la hora. 19 horas, 32 minutos.
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7: Su radio le da la hora. 20 horas, 8 minutos.
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1: Su radio le da la hora. 20 horas, 29 minutos.
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cara y despierta arruinado en un fuentón. Se levanta y empieza a recordar los sucesos ya lejanos de la noche anterior. Una negra polvareda

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4: Atención, información de último momento. Septiembre llegó y aumentaron considerablemente las ganas de escaparse de la rutina. 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Desde Bunker, Venus y Alibaba informan movimiento normal en todas sus habitaciones, suite y jacuzzis. Los especialistas recomiendan cortar con la rutina, apagar el celular